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1: Son las 7 con 55 minutos.

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1: Eso, buenas noches, señoras y señores, damas y caballeros, radio escuchas, ¿de dónde más? La raza 98.5. Hoy, esta noche, bienvenidos a esta bonita transmisión en vivo desde el más grande del Southwest, es Club Aragón, 8150 Southwest Freeway. Aquí nos vemos hoy sabadito, sábado de Desmoder. Hoy vamos a tener nada más y nada menos que para toda la raza de San Luis. ¡Viva San Luis! ¡Arriba San Luis Potosí! Por supuesto, para que se venga, le caiga hoy sabadito, sábado de Desmoder. Oiga, nomás déjeme decirle que hoy vamos a tener el mix de michelada totalmente gratis. Hoy a partir de las 9 a 10 de la noche, para que le caiga. Recuerde que todos los sábados llegan las damitas gratis hasta las 11, hombres hasta las 10 y por supuesto el especial de la coronita a $2 hasta las 11 de la noche. Hoy nos acompaña nuestro buen amigo DJ Giovanni, DJ Javi y Carlos MC. Así es que bienvenidos, esto es Mix en Vivo.

Y ya te la sabes, ya te la sabes. Recuerda que hoy, sabadito de Desmoder, desde el más grande, el más impresionante, Club Aragón, 8150 Southwest Freeway. Recuerda que aquí está la fiesta, la esquina de la diversión. Hoy aquí te esperamos. Recuerda que tenemos nada más y nada menos.

vivo por parte del buen amigo DJ Giovanni. 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

Así es, mi racita. Recuerden que le estamos haciendo la invitación para el día de mañana, domingo 9 de agosto. 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

0: porque me pido la cubeta, oiga.
1: Que está tan alta.
0: DJ Giovanni, suéltala. ...8150 Southwest Freeway. Aquí estamos en vivo y en directo a través de la raza 98.5 y 101.7. Esta es mi raza. Oiga, quiero mandar un saludito muy en especial para mi amiga Nora, que se pulió. Gracias, mi amiga Nora. 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Así es que seguimos en vivo, DJ Giovanni.

Así es que seguimos en vivo, por supuesto invitando a toda la gente, a toda la raza, para el día de mañana domingo, se venga, ¿a dónde, compadre? A Club Aragón, que tenemos, por supuesto, el Back to School. Regresa nada más y nada menos que Cantaritos Fest, mañana domingo. Aquí nos vemos, por supuesto, ¿dónde más? 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

Hoy nomás, qué bonita música esta noche. 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Tráigase a la novia, al novio. Hoy, sabadito de Desmoder. Como todos los sábados, 100% asegurado el ambiente que se vive aquí en la pista de Club Aragón.

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2: Desde la esquina de la diversión, aquí estamos en vivo, la raza 98.5 y 101.7, en vivo, ¿de dónde? Club Aragón. 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Así es que recuerde, hoy, sábado de Desmoder, arriba San Luis, compadre. Suéltame la DJ Giovanni.

arriba San Luis Potosí, sí señor. No olvide que hoy tenemos arriba San Luis Potosí para toda la raza que viene a disfrutar de este sabadito, sabadito de Smother. Oiga, recuerde que estamos entre la Gessner y el 59. Así es que véngase para acá, aquí estamos en vivo, Club Aragón. Hoy sabadito, sabadito es modern. Oiga, por ahí nos acaban de informar, de avisar que tenemos nada más y nada menos que el mix de michelada totalmente gratis de 9 a 10 de la noche, compadre. ¿Cómo lo ve? 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

100% familiar. Así escucho bien, 100% familiar. 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
1: Ay, ay, ay, ay, ay, ay, compadre. Continuamos en vivo, en vivo, en vivo, en directo desde el más impresionante Club Aragón. 98.5 y 101.7, la raza, esta es mi raza. Claro que sí, haciéndote la invitación para que nos acompañes hoy, sabadito, sabadito de Desmoder, aquí en el más grande, en el más gigante, Club Aragón, por supuesto. 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
1: Cumbia, cumbia, cumbia, cumbia, cumbia, cumbia, cumbia. Así es, así es, así es, a toda mi racita. Recuerda que ya estamos abiertos. Puertas están abiertas hoy, esta noche, aquí en el Club Aragón, la esquina de la diversión. Hoy, sabadito de Desmoder. Ya estamos todo listo, todo preparado. Hoy recuerda que tenemos la edición nada más y nada menos que arriba San Luis Potosí, para toda la raza de San Luis Potosí, a bailar guapangos. El sábado pasado tuvimos nada más y nada menos el zapateado, por supuesto, para toda la raza de Guerrero. Y hoy tenemos arriba San Luis, a ritmo de los guapangos, la música sabrosa a toda la racita de San Luis. Saluditos. Oiga, recuerde que el día de mañana, domingo 9 de agosto, mañana domingo tenemos nada más y nada menos que regresa Cantaritos Fest, que fue el domingo pasado, fue un éxito. Y mañana, por supuesto, se va a poner hasta arriba. Así es que recuerda que puertas abren en punto de las 4 de la tarde. La entrada es totalmente gratis para toda la familia. Recuerde que...

Carita, por supuesto, mi buen amigo Cristian, que nos está sintonizando a través de La Raza 98.5 y 101.7. Ya lo sabe, puertas están abiertas, sí señor, y ya abrimos las puertas por ahí para la raza que viene manejando, la racita que viene de su casa, de su trabajo, y ya estamos abiertos. Tiene tiempo para llegarle aún. 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

todos nuestros radioescuchas por ahí. Saluditos al amigo Misa, al amigo Edwin. Ya se está reportando en las redes sociales de La Raza 98.5 y 101.7. Recuerda seguir nuestras páginas oficiales. 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Esta es mi raza. 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
7: Y seguimos en vivo, 9:17, la hora exacta, ya estamos en vivo. Puertas están abiertas, cáigale compadre, cáigale mi amigo. Estamos en vivo a través de La Raza 98.5 y 101.7, desde Club Aragón. Oiga, recuerde que los caballeros todavía tienen tiempo. Entran totalmente gratis hasta las 11 de la noche. Damitas hasta las 10 de la noche para que le caigan con todo el power. Así es que hoy recuerde que estamos edición Arriba San Luis, que llega con la música a ritmo del guapanguito para poner a bailar a toda la gente, aprender la pista, sacarle brillo. Así es que están a tiempo, compadre. El mix de michelada ya lo tienen en la barra, totalmente gratis hasta las 11 de la noche. Así es que cáiganle, compadre, ya la gente está llegando, ya se está dejando venir la racita. Aquí están llegando las nenas. Si no tiene pareja, no se preocupe, aquí agarra pareja. Así es que estamos en vivo a través de La Raza 98.5 y 101.7. ¡Cáigale, compadre! DJ Giovanni, las mezclas en vivo.

¡Qué bonito, compadre! Mira qué bonito. La pista está totalmente al 100% para que se venga a bailar, compadre. Mira qué bonito las parejitas. Ya la gente está llegando, la gente que viene llegando esta noche directamente a la pista a bailar. Qué bonito, de cartoncito de cerveza. Mira mi compadre, él sí sabe, ya se fue a la barra a aprovechar el especial. 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

noche tienen tiempo, caballeros, hasta las 10 de la noche. Esto todavía no empieza, está al 100%, así que véngase, compadre, a todas las amigas, todas las domingas, a bailar esta noche. ¡Arriba San Luis!

Eso hoy, esta noche seguimos. Recuerde que ya estamos abiertos, las puertas están totalmente abiertas esta noche para que se venga a bailar, a gozar al ritmo de los guapanguitos, porque esta noche tenemos edición Arriba San Luis. Así es que véngase, tráigase a su pareja, porque esta noche vamos a bailar al ritmo del guapango, a toda esa racita de San Luis, la raza de Guerrero. Todos son bienvenidos esta noche al más grande, al más pesado del Southwest. Es Club Aragón esta noche en vivo. La raza 98.5 y 101.7 desde Club Aragón.

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0: Es hoy, esta noche continuamos. Oiga, por aquí mi amigo, está con nosotros mi amigo Carlos, el MC oficial de Club Aragón. Oye, mi hermano, ¿qué vamos a tener para el día de mañana? Que invites a todos los radioescuchas de la raza que tenemos mañana aquí en Club Aragón.
1: Ándale, Guni, mañana tenemos el Cantarito Fest. Mañana vamos a estar regalando 500 kits para los niños que no pudieron llevarse algo la semana pasada con los compañeros del Cantarito Fest. Pero mañana volvemos otra vez, Cantarito Fest volumen 2. 500 niños van a llevarse los 500 kits de escolares. Club Aragón agradeciéndole a toda la comunidad, a todos los niños que no pudieron llevarse algo la semana pasada. Así que se va a decir mañana, vamos a tener los cantaritos como la semana pasada, área de niños designados, va a haber payasitos, va a haber más vendors, van hasta los tacos, el ceviche, hasta va a haber 6-7 agrupaciones mañana mismo, y sobre todo, mire, todo mundo entra gratis. No hay estacionamiento, no hay fee, no hay cobro. Todo el mundo gratis, toda tu tarde. Déjese venir. Aquí nos vemos mañana, Cantarito Fest. Pero hoy domingo, hoy sábado, mañana domingo. Hoy sábado, ¿qué tenemos hoy? ¿Qué tenemos hoy, Guni? Dímelo.
0: Así ellos lo saben, sabadito de Desmoder, aquí nos esperamos. Los caballeros todavía tienen tiempo para llegarle. Recuerde que la entrada es totalmente gratis hasta las 11 de la noche. Las damitas hasta las 10 y el especial de coronitas hasta las 11. Así que no lo piense más, no lo piense y véngase hoy sabadito. 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

Así es que ya lo sabe, hoy sabadito de Desmoder, tenemos arriba San Luis con todo el ritmo, con toda la música guapanguera, por ahí para toda la racita de San Luis Potosí. Recuerde que la edición es arriba San Luis Potoyés, para que se venga a bailar, a disfrutar. Ya la pista está totalmente en vivo, la gente ya está bailando, las parejitas están dejando venir esta noche directo a la pista a bailar. ¿Por qué? 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

Eso, seguimos adelante esta noche, seguimos con todo, compadre, qué bonito, qué bonito. Mira nomás, la gente viene llegando, algunos se van a la barra a aprovechar los especiales que tenemos. El especial de la noche, coronita, $2 hasta las 11 de la noche. Y por supuesto, recuerde que el mix de michelada está a punto de finalizar hasta las 10 de la noche, totalmente gratis el mix de michelada. Hoy, para toda la racita que viene llegando, algunos se vienen a la pista directamente a bailar. Ya están calentando motores esta noche. La edición llega nada más y nada menos de Arriba San Luis, Arriba San Luis Potoyés, para toda la raza de San Luis. Pero no se preocupe, todos son bienvenidos. Todos vienen a bailar, a gozar y a disfrutar, porque el Club Aragón te ofrece de todo un poco. Cumbia, bachata, salsa, reggaetón, desfilan bastantes, bastantes músicas. Así es que esta noche la invitación para que se venga. Mujeres hasta las 10 totalmente gratis, hombres hasta las 11, así que aprovechele, aprovechele, compadre, que hoy se baila, se goza desde Club Aragón.

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1: Cumbia. Cumbia. Esta noche seguimos adelante. DJ Giovanni en las mezclas esta noche. En vivo desde Club Aragón. Mezclando para La Raza. Esta es mi raza, 98.5 y 101.7. Sí, señor. Recuerde que estamos haciendo la invitación a que se venga a bailar.

al amigo Cristian, saluditos a ellos hoy esa noche. Oiga, recuerda que el día de mañana estamos haciendo la invitación. Si usted no vivió el Cantaritos Fest, mañana domingo 9 de agosto vamos a tener Cantaritos Fest volumen 2. Por si usted no lo vivió, los invitamos a que vengan el día de mañana. 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Y como dijo mi amigo, hay 500 kits de mochilas para todos los chiquitines, para todos los niños, para que mañana traiga su niño, traiga su pequeño. 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

Mano arriba, venga. Es para la cita que nos están sintonizando allá a través de la raza 98.5. Déjense venir. 8150 Southwest Freeway. Venga, Club Aragón. Aquí, vénganse. Todavía no tienen planes. Déjense venir. Aquí todo es posible. Todas dicen que sí, Guni. Todas dicen que sí quieren bailar. Todo el mundo quiere bailar. Están las solteras, los solteros. Todo viene a divertirse aquí, a pasársela bien. Sabaditos de Desmoder. Arriba San Luis. Al ritmo de Huapango esta noche, Guni, venga.

Bastante música esta noche para bailar, para gozar, para divertirse. Aquí se viene a bailar, a gozar y a disfrutar. Recuerde que ya la racita, mire, viene llegando. Más adelante vamos a tener un video, una transmisión en vivo por parte de la raza para que usted vea el ambiente que se vive, el ambiente que se hace todos los sábados aquí en Club Aragón, el más grande del Southwest. Así es que recuerde que esta noche aquí lo estamos esperando, arriba San Luis con los guapanguitos. Esta noche para que venga a bailar, a gozar. Oiga, pues ya casi se termina la entrada gratis de las damitas, ¿verdad? Pero caballeros, apúrenle, porque esta noche se va a venir a bailar, a gozar y disfrutar aquí en Club Aragón. ¡Súbele! ¡Súbele, DJ Giovanni! Esta noche la mezcla en vivo.

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Esta noche la raza sigue llegando aquí al Club Aragón esta noche. Así es que por ahí a los caballeros, con su permiso, pero ahí está. Las damitas todavía tienen una hora para entrar gratis esta noche hasta las 11 de la noche. Si usted viene en camino, si usted viene manejando, si usted viene ya con toda la plebe, apresúrenle, porque esta noche hasta las 11 de la noche es totalmente gratis la entrada para las damitas. 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
1: Eso compadre, hoy nomás y con esas canciones, con esos temitas, aprovechamos el especial que tenemos hasta las 11 de la noche, aquí en Club Aragón, por supuesto. La Racita sigue llegando esta noche, directamente a la pista a bailar. Estamos calentando los motores porque esta noche tenemos nada más y nada menos la edición Arriba San Luis y la raza viene a bailar, a disfrutar. ¿Por qué? Porque tenemos nada más y nada menos la música guapanguera, los guapanguitos, esos guapangos sabrosos que nada más y nada menos toda la raza de San Luis se las sabe, se las baila y se las zapatea. Así que recuerde que hoy tenemos edición Arriba San Luis Potoyés para que le caiga, se venga la gente aprovechando el especial ahí en la barra hasta las 11 de la noche. Así es que aquí lo esperamos, aquí estamos. 8150 Southwest Freeway, la esquina de la diversión, la esquina más pedida por todos, es Club Aragón. Suéltamela.

Uy, uy, uy, uy, uy, uy. 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

Eso, compadre, eso, compadre. Y cómo se grita, ya, ya. Y esta noche, qué bonito bailan las parejas esa música, sí, señor. Venga a vivir el ambiente, venga a ver el show de luces que tenemos aquí en Club Aragón. Algo, algo inigualable. Aquí lo esperamos en Club Aragón 8150 South Freeway, la esquina de la diversión, garantizado sábado de Desmoder. Así que aquí nos vemos en vivo, la raza.

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Se baila, se goza, ritmo de los guapangos, sí señor. A la pista, qué bonito. Qué bonito esta noche la edición. Arriba San Luis, la música de guapanguitos, compadre. Oiga, si viene manejando, qué bonito, véngase con ambiente, porque esta noche la pista ya está prendida. La pista ya está totalmente prendida esta noche para bailar al ritmo de los guapanguitos. Aquí en Club Aragón, por supuesto, qué bonito. Mira todos los chavos bailando, esos de sombreros, sí señor. Oiga, si no tiene pareja, no se preocupe, aquí agarra pareja, aquí agarra parejo. Si es mujer, no se preocupe, aquí hay caballeros. Si hay caballero, aquí hay damitas, así es que usted no se preocupe, véngase, porque las damitas todavía tienen chance de entrar totalmente gratis hasta las 11 de la noche. Así que aquí los estamos esperando, 89 personitas están afuera formadas, listas para entrar. 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

Eso, compadre, qué bonito zapatean. Sacándole brillo a la pista esta noche. Esos de bota, esos de sombrero, sí, señor. Ya está el ambiente al 100% esta noche. Solo haces falta tú. Así es que aquí estamos en vivo a través de La Raza 98.5 y 101.7. Aquí desde Club Aragón. 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DJ Giovanni.

qué bonito esa noche. Arriba San Luis, arriba San Luis. Edición Huapangos. La pista prendida, la pista más prendida del Southwest. Club Aragón.

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Así es que, ¡ay, ay, ay! ¡Arriba San Luis esta noche! ¡Suéltamela, DJ Giovanni!

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0: Es hoy, esta noche, la música mezclada en vivo. Bienvenido DJ Javi esta noche en las mezclas, el DJ oficial de Club Aragón. Oiga, compadre, comadre, recuerde que esta noche los caballeros ya están aquí listos, preparados para bailar con las damitas. Damitas tienen exactamente 25 minutos para entrar totalmente gratis esta noche. 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Todavía tiene tiempo, compadre, 25 minutotes para que usted se venga a degustar y a disfrutar el especial de la coronita. $2, botellita verde, $100 hasta las 11. Hoy, sábado de Desmoder. DJ Javi, las mezclas, las manos mágicas.
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qué bonito se baila eso de cartoncito de cerveza, de cachetito, dedicándosela a la tóxica, a la novia, a la esposa, qué bonito. A toda la raza que viene a disfrutar, a bailar en los sábados de Desmoder en Club Aragón. Oiga, recuerde que nosotros estamos hasta las 11 de la noche, pero la fiesta, el ambiente, el baile y la música hasta las 2 de la mañana aquí en Club Aragón. 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

Ya lo sabe que estamos en vivo a través de La Raza 98.5, 101.7. Esta es mi raza, aquí lo estamos esperando. 8150 Southwest Freeway. Es Club Dragón.

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Seguimos, seguimos, seguimos esta noche, señoras y señores, amigos y amigas. La fiesta sigue desde Club Aragón. Oiga, pues le quiero comentar que DJ Javi, las mezclas mágicas, así se baila, así se goza desde Club Aragón. Esta noche, recuerde que ya estamos a punto de despedirnos, pero la fiesta sigue hasta las 2 de la mañana aquí en Club Aragón. 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Hoy que tenemos nada más y nada menos el baile de San Luis, sí señor, a ritmo de guapangos, eso. Saludos, saludos, aquí anda pasando la muchacha, saluditos por ahí a toda la racita que nos sintoniza a través de la raza 98.5 y 101.7. 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

Cumbia. 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Sí, DJ Javi en las mezclas.

0: Eso, a ritmo de la cumbia esta noche. Qué bonito se baila, qué bonito se disfrutan las noches aquí desde Club Aragón. Oiga, nosotros ya casi nos despedimos, pero no sin antes recordarles que aquí los esperamos el día de mañana. 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Es domingo, domingo familiar. 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Continuamos desde Club Aragón, DJ Javi en las mezclas.
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No olvide que la fiesta sigue hasta las 2 de la mañana aquí en el mejor club del Southwest, Club Aragón. Aquí seguimos en vivo y en directo a través de La Raza 98.5 y 101.7. Nosotros ya casi nos despedimos, estamos a punto de terminar, pero recuerde, usted véngale, cáigale, si viene manejando, si viene ya en camino, véngase con toda la actitud, porque ahorita ya la pista está totalmente llena, la gente ya está bailando, está gozando y disfrutando de todos los especiales que Club Aragón te ofrece. Así es que aquí nos vemos, la fiesta sigue, recuerde, hasta las 2 de la mañana. Nosotros somos La Raza 98.5 y 101.7. Esto es Mi Raza, sí señor.

Y ahí le va para toda la raza. 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Nosotros ya casi nos vamos, pero recuerda que aquí te esperamos hasta las 2 de la mañana. Se viene el evento, el baile San Luis, puro San Luis Potosí, Huapangos, aquí en Club Aragón. 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

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Son las 11 con 32 minutos.

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Son las 11 con 54 minutos.

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Son las 2:06.

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Son las 5:19.

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4: Cordial saludo y bienvenida para todos nuestros oyentes en este su programa Maestros de Fe. Hoy es el día para usted destinado a que su futuro esté lleno de bendiciones, que tenga un presente tranquilo y conocimiento de su pasado. Los estamos invitando para que vengan y tengan un verdadero encuentro con su vida, con su ser, que tenga con nosotros un epicentro de poder donde se cruzan las líneas energéticas para realizar limpiezas profundas, atracción del ser amado, activación de la parte sentimental, alta magia bajo la máxima discreción y seguridad. En cabeza del maestro ángel, maestro de magia ancestral, vamos a descubrir los caminos ocultos, doblegando esos corazones, esas voluntades, esos pensamientos, quebrantándolos para que se en cuenta que es lo que realmente está pasando y que tomen las mejores decisiones y los mejores caminos. Vamos a purificar destinos a través del fuego, del agua, de los elementos. Vamos a tener un conocimiento absoluto de lo que está pasando en su vida porque vamos a buscar desde la raíz qué es lo que realmente a usted le está quejando. 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Comenzamos con ustedes, queridos oyentes. ¿Aló, con quién hablamos?
5: Esta vez estoy llamando por mi mamá. Ella se llama Patricia Zamora y es del 3 de abril del 71.
4: Perfecto, muy bien. Vamos a hacer un puente energético con usted para poder saber qué es lo que le está pasando a esa mamá. Vamos a sacar tres cartas. Muy bien. Veo que ella en este momento tiene muchos quebrantos de salud. Ella siempre ha sido una mujer muy fuerte, pero últimamente, sobre todo su parte del estómago, su parte de sus vías digestivas, no están muy bien. Cuénteme qué está pasando con la mamá.
5: Sí, es correcto. Es correcto. La verdad es que lleva varias semanas sin comer. Cuando come, luego vomita o va al baño rápidamente. La verdad es que es algo muy, muy raro en ella porque no le había pasado.
4: Bueno, pero no es solamente esto, sino veo mucha confusión en ella. Pierde cosas, a veces no recuerda muchas otras cosas. La veo como si la tuvieran obnulada, con su vista totalmente tapada. No oye, no ve, no entiende. Hay cosas para ella que son muy confusas.
5: Bien, últimamente pues hemos visto que ya no conoce a la gente, se le olvidan los nombres, o si platicas algo con ella, pues la verdad es que ya no se acuerda de nada y estamos muy preocupados, pues no sabemos qué hacer.
4: Bueno, veo que eso no es nuevo, ella lleva más o menos 4 o 5 meses, más o menos, me muestra el tarot. Vamos a sacar otra carta. Ustedes han ido a los médicos, han hecho tratamientos, le han hecho exámenes, pero no han encontrado la causa real de la aparente enfermedad que ella tiene, ¿verdad?
5: Sí, hemos ido a varios doctores, pero pues no nos han dado algo que ella tenga en realidad. No es la pareja con la que está actualmente.
4: En esta nueva carta que le saqué me apareció un hombre. Él es un hombre un poco más joven que ella, un hombre que la está acompañando todo el tiempo, un hombre que para ustedes de pronto no es alguien muy agradable, ¿verdad?
5: Sí, es correcto. Desde empezaron a salir como desde hace ya 6 meses y desde ahí empezó todo lo raro.
4: Ay, Dios. Bueno, ahí está la respuesta. Hemos llegado a la raíz del problema. Es este hombre que en realidad lo único que quiere es una ayuda económica de parte de su mamá, pero no la vea que es una persona buena, energéticamente la está cargando de energía negativa, pero también es un vampiro energético que le está robando su energía, además de todo le está haciendo un trabajo espiritual, por eso la tiene así, donde ella no está viendo claramente las situaciones, está manejando su energía, está manejando su mente. ¿Por qué? Porque su mamá y ustedes tienen económicamente dinero y eso es lo que él quiere, sacar provecho de ese dinero y del negocio que ustedes tienen, porque a ustedes no les ha ido mal en la vida, su papá les dejó un buen dinero porque veo que ustedes son huérfanos de padre, su madre es viuda y por eso volvió a darse una nueva oportunidad en el amor, pero definitivamente esta no es la persona para ella, es una mala persona y si ustedes continúan así, esto no va a llegar a un buen término, podemos hasta pensar que su mamita puede trascender, entonces por favor, necesitamos una ayuda espiritual urgente. En este momento su mamá no les va a poner atención porque, como les digo, la tiene manipulada. Traten, sin que ella se dé cuenta, de ayudarla, que no esté muy cerca a este hombre, llévensela a otra parte, invítenla a otras cosas, sin pelear con ella, porque recuerden que ella está siendo manipulada energéticamente, y quiero que vengan directamente a la consulta con nosotros, que por favor con el maestro Ángel hagamos una limpia espiritual y que ustedes sean el puente energético para poder salvar a esa mamá, ¿está bien?
5: Ok, entendido, perfecto. Yo voy a realizar todos estos cambios en la vida de mi mamá para que pues todo mejore y con gusto yo le estaré llamando.
4: Claro que sí, no me cuelgue, por favor. Vamos a tomar sus datos, a empezar el tratamiento y por favor después nos llama a darnos su testimonio cómo pudimos liberar a esa mamá de esa mala persona. Permítanos que a través de todos nuestros dones, nuestros dotes, nuestros talentos y la oportunidad de que usted pueda recibir la lectura del tarot ancestral, donde vamos a develar su pasado, su presente, su futuro, a través de los arcanos mayores y la visión de nuestros maestros ascendidos para que tenga resultados y respuestas. Vamos a interpretar las señales místicas, la lectura de los elementos naturales para darle respuesta precisa a sus dudas, para que usted pueda salir de esa encrucijada en la que se encuentra el día de hoy. Vamos a limpiar y a leer su aura, hacer un análisis de su campo vibracional para identificar bloqueos, talentos ocultos, su estado espiritual, cómo se encuentra, si hay energías contrarias, si hay elementos en este momento que están dañando su energía. 346-689-4413, 346-689-4413. Hacemos acompañamiento personalizado y consejería sagrada para que tome usted decisiones vitales y si tiene dilemas del alma en la vida, de algo que le ha sucedido, vamos a resolvérsela. Hacemos invocación de la prosperidad para traer riqueza, éxito en los negocios, destrabar bloqueos financieros, que tenga libertad financiera, que en su labor a usted le vaya muy bien y que se destaque siempre en lo que está haciendo. Vamos a hacer barreras energéticas para resguardarlo de cualquier mal, de cualquier peligro o intención destructiva que esté a su alrededor. Vamos a ayudarle para que usted pueda cerrar ciclos dolorosos y a renacer con nuestra fuerza, con un propósito y una claridad mental, con las herramientas que se necesitan para que usted le vaya muy bien en la vida, para que usted las decisiones que tome aquí en este momento le sirvan para su futuro, que sea un futuro bendecido, que sea un futuro prometedor para usted y los suyos, lleno de oportunidades, de caminos abiertos, de salud, dinero, amor y suerte. Vamos a despertar ese guerrero interior que hay en usted. Vamos a aumentar la autoconfianza, la autoestima, el carisma, el dominio sobre cada una de las situaciones, porque muchas veces nos podemos volver imanes y ser energéticamente muy positivos y atractivos. que el imán del dinero sea usted, que el imán de las buenas oportunidades sea usted, que tenga muchas miradas, que pueda trabajar en ventas y le vaya muy bien, que todos quieran comprarle a usted, que usted sea un imán para las buenas oportunidades, para la suerte, para abrir caminos, que usted tenga esa energía especial, vital, vibrando alto, para que nada malo le pase a usted y que solo a su alrededor hayan personas buenas, situaciones.

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0: 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Arrepentido, enamorado, deseoso, mejor que el primer día. 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Su aura va a volver a brillar y la abundancia fluye sin obstáculos. Usted se va a volver un imán del dinero y todas las bendiciones van a llegar a usted. 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Vamos a identificar a esos enemigos ocultos y a través de nuestros elementales de protección va a sentir un escudo absoluto. Nadie va a poder tocar su energía, ni en la parte sentimental, ni en su salud, ni en su economía, ni en su suerte, mucho menos su parte familiar, porque ahí también atacan estos seres oscuros para debilitarlo a usted. Si la pasión, el deseo y la comunicación en su pareja se ha venido deteriorando, nosotros vamos a volver a revivir esa llama. Vamos a invocar la fuerza del deseo y el cambio, y esto va a permitir que usted tenga una relación arrolladora. La pasión va a renacer como un fuego inagotable. Vamos a tener un amor en perfecto orden divino, una entrega absoluta. Si usted siente años de estancamiento o en este momento vive de mala racha en mala racha, con nuestro ritual de la abundancia vamos a romper las cadenas invisibles que lo atan a la ruina, al fracaso financiero, a la mala fortuna. Hoy usted puede ser testigo del poder milenario que tenemos a través de nuestros rituales, nuestras limpias, nuestros acercamientos, nuestros conjuros. Si usted hoy siente que está cargando con una maldición heredada que destruye todo lo que toca, vamos a tener una intervención importante con corte de lazos kármicos para siempre, salvando también a sus futuras generaciones para que ellas también estén liberadas de estas situaciones. Va a sentirse libre, dueño de su propio destino. El maestro Ángel va a salvar su espíritu y su vida. Muchas veces este tipo de ataduras son

0: las que permiten que tomen malas decisiones y vayan al fracaso. 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Hacemos baños para el amor, prosperidad, abundancia, para que a usted llegue el dinero, la sanación y el éxito, sentirse totalmente libres y felices, saber que va a llegar realizado a ese punto que usted tanto ha deseado y que las metas se van a cumplir. Les garantizamos que no nos vamos a quedar solamente ofreciendo cosas en vano, sino en realidad usted va a ver cómo a través de sus ojos hay apertura con los despojos, con la apertura de caminos, protección espiritual. Vamos a restaurar el orden, cortar la oscuridad y devolver la claridad a su destino. Nosotros hoy lo vamos a ayudar para que usted encuentre la luz y el equilibrio, una conexión espiritual especial con la sabiduría ancestral. Nosotros hacemos trabajos espirituales limpios, en rituales donde lo vamos a ayudar sin dañar a nadie más. Con la consulta, nosotros vamos a ayudarlo para que tenga una guía para tomar decisiones correctas, que usted tenga autoconocimiento. Vamos a escucharlo con atención para que usted sienta que esta consulta consultas con respeto, para orientarlo con honestidad. Vamos a observar la situación, qué está ocurriendo realmente, dónde está el desequilibrio y qué parte corresponde a esa carga espiritual, emocional o a decisiones personales. No todo se resuelve con un ritual ni todos los problemas son espirituales, pero lo que sí le podemos decir es que en nuestra consulta le vamos a indicar y a recomendar las acciones concretas. Siempre le vamos a explicar el porqué y los límites de cada una. En caso de que usted necesite una orientación, nosotros lo vamos a hacer para recuperar su estabilidad. Vamos a recomendarle algunas veces baños con hierbas, limpiezas. También lo vamos a liberar de esas cargas acumuladas que necesitan ser descargadas para que usted pueda tener tranquilidad, para quitarle el miedo, para darle una dirección y no confusión. Por eso, si el trabajo no es necesario, no lo vamos a recomendar. La solución se da por una decisión personal. Y esto se decide con claridad. ¿Qué podemos hacer por usted el día de hoy? 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
0: 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No va a adornar la realidad para que usted se sienta mejor, ya que consideramos que es mejor saber la verdad de lo que está sucediendo para estar preparado en el momento que llega, para tener las herramientas exactas y que usted pueda salir de esas dificultades avante. En el amor, en el trabajo, en la economía, en la salud, en la suerte, en todo lo que le está preocupando a usted en este momento. Ofrecemos los servicios para realizar una consulta donde no hacemos preguntas para sacar la información, sino que somos nosotros quienes les vamos a guiar, quienes les diremos cómo está todo sin que me cuente absolutamente nada, y nosotros les diremos paso a paso, con fechas, con nombres, con sucesos, para resolver cada una de estas situaciones. Nosotros, como guías, aparte de orientarlos y aconsejarlos para que encuentre solución en los problemas, vamos a aconsejarlos para que encuentre solución a ese problema que le angustia, que le preocupa, que no lo deja estar tranquilo. Sabemos que la tranquilidad no tiene precio, y nuestros seres queridos que nos acompañan, nuestros seres de luz, nuestros maestros ascendidos, tienen mensajes para ustedes. 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
4: Habla con el señor Saturnino Hernández.
0: Don Saturnino, bienvenido. Cuéntenos su fecha de nacimiento, por favor.
4: 11 de julio de 1956.
0: Perfecto, muchas gracias. ¿Testimonio o pregunta a nuestro tarot?
4: Un testimonio por una persona que me lo recomendó.
0: Cuéntenos.
4: Un amigo.
0: Claro
4: que sí. Bueno, yo estaba pasando trabajo y jugaba mucho a la suerte. Entonces, no ganaba. Hasta el día 11 de julio, yo compré uno que yo pude ganarme ese dinero y arreglé mi taxi, y ahora la economía se ha mejorado. Ese es mi testimonio agradeciéndoles a ustedes.
0: Muchísimas gracias. O sea, ¿nos recomienda para que las personas vengan?
4: ¿Cómo no? Sí, les recomiendo. Sí les recomiendo yo.
0: Muchísimas gracias.
4: No. Bueno.
0: Dios lo bendiga.
4: A ustedes y sigan ayudando.
0: 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Lo que le hemos venido diciendo por tanto tiempo, su vida no se va a volver color de rosa todo el tiempo, pero sí les garantizamos que al tener autoconocimiento, al saber qué es lo que realmente está pasando o superar los obstáculos, su vida va a cambiar. 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Maestros de fe, seres de luz que hoy quieren para usted ayudarlo a través de la lectura del tarot de los ángeles, la carta astral. Vamos a tener clarividencia. Tenemos dones espirituales de la magia blanca, la magia roja, la magia verde, para darle un diagnóstico exacto. No permita que la maldad triunfe. Hacemos amarres de amor, endulzamientos, alejamientos. Recuerden que nuestra lectura del tarot incluye el oráculo de los ángeles. Vamos a visualizar la palma de su mano, el iris de sus ojos, su energía a través del aura. Y obviamente vamos a mostrarle cuál es el camino correcto para usted. Eso nos permite dar directamente con la causa para poder erradicar esa situación o darle apertura de caminos o decirle qué es lo mejor para usted. No espere a estar mal, no espere al último momento, no permita que el tiempo siga pasando y usted no tome cartas en el asunto. Hay personas que vienen simplemente porque quieren tomar una buena decisión y pueden abrir sus ojos o ver que hay un panorama más amplio. Hay personas que dicen, nosotros no vamos porque nos está yendo bien, pues es cuando más tienen que protegerse, más tienen que cuidarse y saber quién es quién en su vida, quién le engaña, quién le miente, por qué ese fracaso, por qué esa situación, o si en realidad esa persona que está al lado suyo es un enemigo oculto o es una persona que le está sirviendo para que usted tenga crecimiento 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
8: Yo soy el hermano William y vengo aquí para poder darle una consulta totalmente gratis por medio de herramientas esotéricas como la astrología, la numerología, el tarot y muchas más técnicas que tengo para compartir con ustedes. Recuerden, mis queridos hermanos, que no podemos dejar para mañana lo que podemos hacer hoy. Si hoy han puesto o han ustedes escuchado esta sintonía y esta sintonía ha llegado a sus oídos, hermano, es para que ustedes paren de sufrir, para que ustedes saquen esa mala energía de su vida, de sus hijos, de su esposo, de su esposa, y puedan gozar de paz y de tranquilidad. Hay muchos hombres que están apagados en la parte sexual. Hay muchas mujeres que no pueden ser felices porque no pueden tener un hijo, porque no pueden conformar su hogar. Aquí nosotros le hemos dado esa solución a muchos hombres y a muchas mujeres que nos han visitado. Usted no va a ser la excepción. Si usted me visita con fe, si usted cree en Dios, si usted, mi querido hermano, busca esta ayuda, yo se la voy a entregar por medio de oración y por medio de su fe, y lo vamos a hacer con elementos de nuestra madre naturaleza, naturalmente. 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Tenemos una llamada. ¿Con quien tengo el gusto?
9: Hola, soy Vanessa Pineda.
8: Hola Vanessa, Dios y la Virgen me la bendiga. Proporcióneme por favor su fecha de nacimiento, tan amable.
9: 30 de mayo de 1987.
8: Vanessa Pineda, 30 de mayo de 1987. Vanessa, usted pertenece al signo zodiacal de Géminis. Las personas nacidas bajo este signo son personas comunicativas, personas muchas veces curiosos, adaptables, intelectuales. Su metal es el mercurio, que simboliza la comunicación y la versatilidad. Su color es el color amarillo, que evoca la alegría y la frescura. Y su número de la suerte, según su fecha de nacimiento y la numerología, es el número 5, que representa la libertad y la aventura. Mire, aquí estoy realizando su carta astral y yo veo que usted tiene una preocupación porque usted no quiere perder a esa persona con la que usted convive. ¿Cierto, Vanessa? Aquí claramente me puedo dar cuenta de que esta persona que comparte con usted... ¿Me está escuchando, verdad, Vanessa?
9: Sí, claro que sí, yo estoy escuchando.
8: Ok, muy bien. Esta persona que comparte con usted últimamente ha cambiado mucho con usted, su marido. Ya no la ve con los mismos ojos, ¿sí? Yo veo, lo que puedo ver aquí en la carta astral, que ya no la abraza, ya no la besa igual, ¿sí? No la trata de la misma manera. ¿Sí o no?
9: Ay... Sí, así es. Lo que pasa es que sí tengo como mucha sospecha de que como que él me engaña, pues como que yo siento o pienso que él está con alguien más, porque pues la verdad ya no tenemos como intimidad, él ya no se me acerca y la verdad yo veo mucho rechazo por parte de él.
8: Claro que sí, Vanessa. Vanessa, saliendo del tema, escucho bastante ruido. ¿En qué lugar está usted en este momento?
9: Lo que pasa es que salí de mi casa para que mi esposo pues no escuchara.
8: Ah, ok, perfecto. Mire, Vanessa, yo le voy a quitar esa preocupación ahora en esta llamada, ¿cierto? Aquí lo que puedo ver por medio de la carta astral, no veo que él... O sea, yo sí veo que él últimamente se ha estado arreglando, ¿sí? Se está arreglando bien,
9: se
8: peina,
9: se arregla mucho,
8: ¿cierto?
9: Sale mucho también de la casa.
8: Pero... lo que yo puedo ver aquí, Vanessa, y créame que es la verdad, yo no veo que la esté engañando con otra mujer, ¿sí? No veo brujería, no veo hechicería, no veo, o sea, no veo trabajos de magia negra, para que esté tranquilo.

0: a Disney, que vayan a compartir a diferentes lugares, ¿sí? ¿Para qué? Para que salgan de esta rutina diaria, que usted siempre se ponga bonita, que usted se levante, se bañe, se arregle y siempre esté bonita, para que él la siga viendo con los mismos ojos y no estén siempre en esa misma rutina. Es muy importante aquí no dejar que se pierda el amor, ¿cierto?
1: Okay.
0: Yo aquí en mi consultorio tengo unas esencias muy buenas para poder fortalecer el amor por medio de oración. ¿Sí?
1: Muy bien, entonces tendría que ir para que me las venda, me las dé, no sé.
0: Claro que sí. No, yo no se las voy a vender, yo se las voy a dar. Y cuando usted vea los cambios en su esposo, en su hogar, en su familia, y tanto en usted, usted se compromete conmigo a darme su testimonio y yo me comprometo con usted a ayudarle a solucionar ese problema y a que usted esté más tranquila y se vaya esa incertidumbre y esas dudas. ¿Estamos de acuerdo?
1: Sí, está muy bien. Muchísimas gracias.
0: Perfecto. Dios y la Virgen me la bendiga. Nosotros aquí estamos para ayudarle. Yo le voy a dejar en la línea para que mi asistente tome la línea y él le va a indicar qué día usted me va a visitar. Si puede venir con su esposo, mucho mejor, ¿cierto? Porque no vamos a someter a nadie a vivir con alguien que no quiere, ¿sí? Simplemente vamos a tener una charla, vamos a tener un par de consejos para tomar, pues, un buen comienzo, ¿sí? Cambiar completamente su vida.
1: Muchas gracias, te agradezco.
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0: Le doy gracias a las personas que nos han dado su testimonio, porque yo sé que estas personas nos pueden estar escuchando en este momento, y estas personas nos han dado ese testimonio, un testimonio de fe y un esfuerzo que ellos han realizado para poder cambiar completamente su vida, para mejorar su salud. En este momento pido a Dios para que se iluminen por medio de los astros, para que puedan comunicarse, para que puedan recibir esta ayuda profesional y puedan lograr sus metas, que ustedes puedan brillar con su propia luz, que ustedes puedan recibir el éxito, que ustedes puedan salir adelante. 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Vamos a ver cuál es el problema y cuál es la solución. Si usted, mi querido hermano, está sufriendo de insomnio, usted está sintiendo pesadillas, usted no puede dormir, usted se despierta a medianoche, aquí yo le puedo ayudar a solucionar ese problema. Si llegaron problemas físicos inexplicables a su familia, que le empezó a doler la piernita, que le empezó a doler la rodilla, la espalda, que le tiene como un tipo de ardor, inflamación en su panza, ¿cierto?

0: 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Tenemos una llamada. ¿Con quién tengo el gusto?
1: Con Marta Solís.
0: Marta Solís. Gracias por llamar, doña Marta. Proporcióneme, por favor, su fecha de nacimiento, es tan amable.
1: El 2 de noviembre de 1966.
0: 2 de noviembre de 1966, ¿verdad?
1: Sí.
0: 1966, perfecto. 59 añitos, ¿verdad? Mire, sí. Su signo es Escorpio, ¿sí? Las personas nacidas bajo este signo son personas intensas, personas emocionales, personas misteriosas, personas leales, ¿sí? Su metal es el hierro, que simboliza la fuerza y la determinación. Su color es el color rojo, que evoca el poder y el misterio. Y su número de la suerte, según su fecha de nacimiento, según la numerología, es el número 8. El número 8, señora Marta, representa el poder, la ambición y el éxito. Aquí estoy realizando su carta astral y por medio de su carta astral me logro dar cuenta de que últimamente usted se ha venido sintiendo mal de salud. ¿Sí?
1: Sí.
0: Yo sé que muchas veces a una persona nacida del 66 le empieza un dolor de espalda, que puede ser algo común, pero este dolor que está sintiendo usted en la parte de atrás de su cuerpo es un dolor muy fuerte, algo inexplicable, ¿cierto? ¿Por qué? Porque usted cada día se está quedando así como encorvada, como si no se pudiera enderezar, ¿verdad? Yo quiero que usted me platique, por favor, un poco de su caso, señora Marta.
1: Pues sí, en realidad lo que usted me está diciendo, no sé cómo le haga a usted para atinarle a lo que yo siento. Pues sí, yo tengo mucho problema con mi espalda. Tengo ese dolor muy fuerte, ya tiene mucho tiempo, en la espalda baja.
0: Okay,
1: me dan
0: calambres
1: muy fuertes en las madrugadas. Además me preocupa muchísimo un dolor que me recorre desde la espina dorsal hasta la cabeza. Ya he ido a los doctores.
0: Eso le iba a preguntar, que si ya había ido al doctor.
1: Ya he ido a pastillas, a los que me ponen aparatitos en la cabeza. No. Ya he hecho de todo y ni mal sigue. Entonces yo quisiera saber, pues, qué es lo que me está pasando.
0: Claro que sí. Mire, señora Marta, yo le voy a decir la verdad. Y nada más que la verdad, porque usted para eso me llamó, ¿verdad?
1: Sí.
0: Yo aquí veo una persona y yo veo que esta persona se llama Alfredo. ¿Quién es Alfredo?
1: Mi hijo.
0: Su hijo, ¿verdad? Y sí. Por lo que puedo ver aquí, es su único hijo.
1: Sí. ¿Mm?
0: Lo que claramente puedo ver aquí por medio de esta carta astral es que su hijo lamentablemente le está haciendo daño. Su hijo le está haciendo daño. Y Por difícil que sea para usted, señora Marta, yo se lo tengo que decir, porque esta persona ha hecho un muñeco vudú y lo ha puesto en una caja. Bueno, él no lo hizo, lo mandó a hacer por medio de un brujo, ¿verdad?
1: Ajá.
0: Y puso un muñeco vudú, un muñequito, un monito, muy, muy grande para la cajita que pusieron. Lo pusieron en una cajita en forma de ataúd y lo pusieron Ajá. así, todo doblado, con muchos alfileres en su espalda, ¿cierto? Y lo que puedo ver aquí realmente es que esto lo mandó a hacer su hijo Alfredo para que... ¿Para qué? Para quedarse con la herencia. Porque lo que yo puedo ver aquí también es que la figura paterna ya no está en este bien terrenal. Él ya falleció, ¿verdad?
1: Así es, él ya falleció hace 2 años.
0: Dios mío, bendito, hija. Bueno, hija, aquí realmente yo puedo ver esto. Puedo ver esta maldad, puedo ver este daño. Y realmente lo que puede pasar aquí es que realmente... Pues Alfredo está viviendo y está pasando por una situación económica muy difícil, ¿cierto? No tiene buena suerte, tiene muy mala suerte, y realmente esta persona es muy ambiciosa, muy ambicioso él, y va a hacer lo que tenga que hacer para él poder estar bien económicamente, ¿de acuerdo? Entonces tenga mucho cuidado con él. Hermana, yo le voy a pedir a usted que me visite. Me va a visitar, le voy a regalar una protección y le voy a ayudar a buscar este muñeco para que usted se pueda liberar de todo este daño que le están realizando, ¿de acuerdo?
1: De acuerdo, yo hago lo que usted me diga.
0: Muy bien, la voy a dejar en la línea, mi asistente va a tomar la llamada y le va a indicar cuándo la puedo atender primeramente Dios.
1: Sí, muchísimas gracias por recibir mi llamada, muchas gracias.
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0: Hay muchas personas que no nos han visitado, hay muchas personas que escuchan estos testimonios, que escuchan las llamadas, pero no se deciden a llamar, no se deciden a buscar una ayuda, y muchas veces porque piensan que es una mala racha, muchas veces porque piensan que es una enfermedad natural, porque no conocen cuáles son los síntomas de un trabajo de brujería y hechicería. Los síntomas más frecuentes de un trabajo de brujería y hechicería son cambios repentinos en su salud, en la salud tanto física como mental. Son problemas en su relación, que usted tenga problemas con su pareja, que su pareja se esté alejando, que el amor se haya ido de repente, que ya no lo vea con los mismos ojos, que pasen sucesos extraños e inexplicables en su hogar, que pasen eventos negativos recurrentes en su vida, mala suerte en su trabajo, mala suerte en todo lo que usted quiera hacer, siempre las cosas le salen mal, sensaciones de ser observado, de que lo estén vigilando, de sentir pánico sin tener alguna razón, alteraciones en su entorno, que sus plantas se marchiten, que su perro actúe de una forma extraña o su gato. Si usted, mi querido hermano, está viendo que hay cambios en su comportamiento y en su energía, usted se siente agotado, se siente muchas veces con rabia, con odio, con resentimiento, pero no sabe por qué, hermano, usted puede estar siendo víctima de un trabajo de brujería y hechicería. Hay muchas personas y muchos hombres que los apagan en la parte sexual. Hermano, nosotros aquí, en la mano de Dios, con curaciones y soluciones, por medio de oración y por medio de su fe, hacemos que lo imposible se haga posible. Simplemente usted me debe dar su nombre, su fecha de nacimiento, y por medio de su nombre y su fecha de nacimiento, yo le voy a realizar esta carta astral, le voy a decir su signo, su metal, su color y su número de la suerte, pero lo más importante es esta carta astral. 832-992-8192. 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Tenemos una llamada. ¿Con quien tengo el gusto?
6: Con Marilú.
0: Marilú, Dios y la Virgen me la bendiga. Proporciónme, por favor, su fecha de nacimiento, es tan amable.
6: 5 de octubre de 1982.
0: Octubre 5 de 1982, ¿verdad?
6: Sí.
0: Usted pertenece al signo de Libra. Las personas nacidas bajo este signo son personas equilibradas, ¿sí? Personas que siempre están buscando la armonía y la justicia en la relación. Son personas sociables, personas diplomáticas y son personas apreciativos de la belleza. Su metal es el cobre. El cobre simboliza la comunicación y la conexión. Y su color es el color verde. El color verde evoca paz y armonía y también naturaleza. Su número de la suerte, según su fecha de nacimiento, según la numerología, es el número 6. El 6 simboliza equilibrio y amor. Aquí estoy realizando su carta astral y por medio de su carta astral me logro dar cuenta que usted me está llamando por problemas de salud. Entre estos problemas de salud yo veo que usted ha venido teniendo y sintiendo inflamación en su estómago. También veo estreñimiento. Veo que cuando ese estreñimiento se acaba, porque es temporal, le llega a usted diarrea, ¿sí? Y mucho dolor abdominal, ¿sí? Aparte de eso, veo que hay muy mala energía a su alrededor, en las personas que la rodean. Veo que se presentan como discusiones que se presentan sin razón alguna y de un momento para otro en su hogar. Yo quiero que usted, por favor, me platique de lo que está pasando en su familia y lo que está pasando con su salud. La escucho, Marilú.
6: Pues mire, lo que pasa es que ya tengo más de un año que, la verdad, pues, sí, como usted bien dice, tengo problemas de mi estómago. Supuestamente me dicen los doctores que es colitis nerviosa, pero pues siempre que me pongo mal, pues nunca logran aliviarme. Los medicamentos siento que no me hacen, al contrario, pues se me inflama mucho mi estómago y tengo muchos cólicos. Y pues en mi familia la verdad es que nos la vivimos peleando, discutiendo, por todo nos enojamos, a veces se enferman muy frecuentemente y pues ya no sabemos ni qué pensar. La verdad pensamos que nos están haciendo algo o que algo está pasando, porque ya no se nos hace normal todo esto.
0: Mire, Marilú, aquí efectivamente me puedo dar cuenta que ustedes tienen un enemigo oculto y declarado, y es una persona muy cercana a ustedes, una persona que ha comido y ha compartido una comida o una bebida en su misma mesa. Hay que tener mucho cuidado porque hoy en día no se puede confiar de cualquier persona. Esa persona en la que usted cree que puede confiar en cualquier momento le va a pagar mal, y es lo que estábamos viviendo en este caso con usted. Yo aquí claramente me puedo dar cuenta que a usted le han dado una bebida conjurada y ritualizada. Lamentablemente, en esa bebida conjurada y ritualizada a usted le han dado unas micropartículas que entran a su cuerpo, y estas micropartículas van tomando formas amorfas, unas formas distintas, ¿cierto? Diferente tamaño, diferente forma, y esto está provocando todo ese daño y toda esa inflamación, ese estreñimiento y ese dolor abdominal que usted tiene, ¿cierto? Lo que usted me acaba de decir es muy cierto, ¿sí? El tema de la colitis nerviosa. Estos síntomas que yo pude ver aquí por medio de las cartas, por medio de la carta astral que realicé para usted, es la inflamación, el estreñimiento, muchas veces diarrea y también dolor abdominal. Esos son síntomas de esa colitis nerviosa, pero es una colitis nerviosa causada por medio de una bebida conjurada y ritualizada, ¿cierto? No es una enfermedad natural. Entonces, hermana, es muy importante que usted me visite para poder ayudarla. Yo primero que todo necesito verla. Me va a traer una botella de agua, me va a traer un limón y me va a traer una cucharada de sal. Con eso yo voy a hacer un estudio y voy a ver realmente a qué grado está esta contaminación. Yo le voy a ayudar a solucionar este problema, Marilú. Primeramente Dios. Simplemente le pido que me visite con mucha fe. ¿De acuerdo?
6: Ok, muchas gracias. Le agradezco mucho.
0: Muy bien, espéreme en la línea, mi asistente va a tomar su llamada y le va a indicar qué día la puedo atender y a qué hora la puedo ver. Dios y la Virgen me la bendiga, muchas gracias por llamar.
6: Muchas gracias por tomar mi llamada.
0: 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Hay muchas personas que no se comunican a nuestra línea telefónica porque sienten pena, sienten temor, no quiere que los escuchen en la radio, al aire. Usted simplemente se comunica y le va a decir a mi asistente, porque la llamada no entra directamente a la radio. Esa llamada la va a recibir mi asistente. Y si usted quiere salir en la radio, usted le va a decir a mi asistente que quiere salir en la radio y va a salir en la radio. 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Hasta nuestro próximo programa.
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10: Mientras estamos vivos, no estamos derrotados, porque en cada amanecer, Dios nos regala una nueva oportunidad de vencer. Así es y así será. Muy, pero muy buenos días tengan todos ustedes, mis queridos hermanos del alma. Bienvenidos una vez más a este su programa del Grupo Internacional Kirlan. Como siempre, un amigo y servidor, el maestro Juan Carlos, llegando a todos ustedes, donde quiera que se encuentren, para sembrar esa semilla de fe, para sembrar esa semilla de esperanza. Las personas que ayer nos llamaron, nos marcaron, nos visitaron, nos consultaron, salieron agradecidas, salieron contentas. Descubra quién es ese enemigo oculto, de dónde proviene esa enfermedad que viene padeciendo, por qué está perdiendo su hogar, su familia. ¿Por qué usted cayó en el vicio del alcoholismo, la drogadicción? ¿Por qué usted, hijo de Dios, que lleva ya 8 años de matrimonio, no ha podido concebir un hijo? ¿No ha podido embarazar a su esposa? ¿Por qué usted se siente mal, deprimido, agotado? ¿Por qué usted es una persona que trabaja, se esfuerza y se sacrifica, pero el dinero no rinde, no luce en sus manos? No lo piense más, no lo dude más, llámenos, márquenos, insista. Y le voy a decir con claridad y exactitud ¿Qué está pasando? ¿Qué está sucediendo en su vida? ¿Cómo solucionar todos estos problemas, estas dificultades, para que usted logre cumplir fácilmente con sus metas, con sus sueños, con sus objetivos? En este momento, usted puede tener ese enemigo oculto y lo puede tener muy cerca, lo puede tener ahí en casa, ese familiar, ese vecino, esa persona que dice ser su amigo, hoy en día puede estar clavándole un cuchillo por su espalda, hablando muy bien delante de usted, pero tan pronto da la vuelta, empieza a despellejar, empieza a criticar y empieza a desearle todo lo malo. Desde ya, marque aquí en nuestro programa, consúltenos, apunte nuestros teléfonos, insista. Bienvenido, maestro Santiago, muy buen día.
11: ¿Qué tal, maestro Juan Carlos? Y muy, pero muy buenos días a toda nuestra audiencia, a todos nuestros hermanos que día a día nos escuchan a través de estas radiodifusoras, maestro, y avanza, avanza este año 2026. No me canso de decirlo, maestro, porque mire, ya de mitad de año, de este año 2026, como dice el dicho, para abajo. De mitad de año para abajo, personas que en este momento trabajan, luchan, se esmeran, se sacrifican, no avanzan, no prosperan, no salen adelante, no dejen pasar este año 2026, mis queridos hermanos, no hagan desidia. Recuerde que aquí estamos y a grandes problemas, grandes soluciones con nosotros los hermanos Kirlan. Recuerden, mis queridos hermanos del alma, que usted nos marca, nos da su fecha de nacimiento y nosotros le vamos a hacer su carta astral, su carta natal, su horóscopo personalizado. Vamos a mirar de dónde viene, para dónde va, por qué no avanza, por qué el dinero se le va como agua entre las manos, por qué usted no encuentra el amor, por qué su casa parece una farmacia, por qué su casa es un campo de guerra, un campo de batalla. Con nosotros los hermanos Kirlan usted lo puede descubrir. 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Maestro, suenan los teléfonos. Lo dejo con esta primer llamada del día. Adelante, por favor, maestro.
10: Sí, muy buen día.
12: Buen día.
10: Buen día, hija de Dios. Ya nos ha escuchado a través de la radio, nos ha visto por la televisión, ha tenido el ánimo, el deseo de platicar con nosotros.
12: Así es, ya he hablado con usted y pues hablo porque quiero agradecer, ya lo visité, de hecho llamo para agradecerle a usted y pues también para que a todos aquellos que nos están escuchando sepan que pues esto es de verdad que ustedes sí ayudan.
10: Cuando nos visitaste, los cambios que tú miraste en tu vida, esa enfermedad que tú venías trayendo, ese mal que venías padeciendo, tan pronto fuiste con nosotros, ¿miraste los resultados con mucho tiempo o fue rápido?
12: La verdad, no tardaron mucho en mirar yo los resultados y pues la verdad me parece excelente.
10: Después de que sacamos y retiramos ese daño, ese mal, ¿cómo te has venido sintiendo?
12: La verdad, muy bien. Ya no tengo nada de dolor, nada de inflamación. Me he estado sintiendo muy, muy bien desde que fui con ustedes y me ayudaron.
10: Dice, te tomabas un vasito de agua y te caía mal.
12: Sí, me agarraba luego cólicos o luego me inflamaba, no podía yo casi tomar nada.
10: Hoy puedes comer chile, puedes comer carne, frijoles, tortillas y feliz y contenta.
12: Así es, así como usted lo dice.
10: Qué bonito, qué bonito. De todas maneras, gracias, gracias por tu testimonio, gracias por tu llamada. O sea que si nos recomienda a aquellas personas que nos escuchan, aquellas personas que vienen sufriendo, aquellas personas que no se atreven a llamar, que no se atreven a visitarnos, como tú estuviste en un tiempo, hoy que estás bien, hoy que estás feliz, si te atreves a decirle a aquellas personas que nos escuchan que sí, verdaderamente sí le ayudamos.
12: Así es, para eso es que estoy llamando, para todas aquellas personas que están escuchando la radio, que se sienten mal o tengan algún problema, que acudan con ustedes.
10: Sí.
12: Yo, gracias a usted, ya mi vida está cambiando porque pues me he estado sintiendo muy bien.
10: Gracias, gracias María Guadalupe. Bueno, de todas maneras, pues doy gracias yo también a Dios por haberme permitido poderle ayudar, haberle tendido la mano. Gracias a mi Padre Celestial porque me dio ese don, ese conocimiento de ayudar y de servir. Y hoy lo hemos hecho y una vez más seguimos en esa misión de ayudar y de servir. ¿Bien? Gracias, gracias por tu testimonio y que tenga un feliz día, María Guadalupe.
12: Gracias.
10: Que Dios me la bendiga. Mis queridos hermanos del alma, mi bella familia, quiero que tú también seas aquella persona de testimonio de fe ante Dios, ante Cristo Jesús, en que los maestros del Grupo Internacional Quilan, un servidor, el maestro Juan Carlos, sí le ayuda, sí le tiende la mano, sí le habla con la verdad. Si usted llega a mi oficina consultorio y veo que su problema, su enfermedad, lo puede tratar un médico, lo puede tratar la medicina, que usted no tiene un daño, una maldad, inmediatamente le decimos que vaya y lo atienda un especialista de la ciencia médica. Si es un daño, una maldad, inmediatamente nosotros procedemos a ayudarle, a servirle. Por eso usted, mi querido hermano del alma, dese esa oportunidad, dese esa oportunidad. Yo sé que a través de esa llamada logramos cambios, cambios positivos en tu vida. Descubrimos quién es ese enemigo oculto, de dónde viene ese daño, esa maldad, cómo se la dieron, si a tomar, a comer, si es a través de una fotografía que están rezando, a través de una fotografía que están velando, o igualmente a través de esa prenda que le robaron, que le quitaron. O si es a través de aquello que encontró en su negocio, aquello que encontró a la entrada de su casa, esa sal, esa tierra, esos huesos tirados en forma de cruz, ese aceite negro tirado en forma de cruz, cosas pestilentes oliendo a mal. Y a raíz de eso viene esa enfermedad, a raíz de eso viene ese salamiento, a raíz de eso viene ese sufrimiento, a raíz de eso empieza usted a padecer y a sufrir. Por eso, mi querido hermano del alma, no dude más, no luche a ciegas, llame, marque, insista. Yo sé que vamos a tenderle la mano, le vamos a ayudar, le vamos a servir.
11: Como usted lo ha dicho, maestro Juan Carlos, no lo dude más, no haga desidia, no deje pasar el tiempo y marque en este momento, mi querido hermano, mi querida hermana, y pida una consulta completamente gratis. 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Maestro, continúe adelante con esta otra llamada, por favor.
10: Sí, muy buenos días.
13: Buenos días.
10: Buenos días. ¿Anteriormente nos ha escuchado o es primera vez?
13: Claro que sí, ya los he escuchado en la radio y pues de vez en cuando veo su programa de televisión.
10: Televisión, ah,
13: y
10: bueno.
13: Pues me animé a contactarlos.
10: Bueno, me regala su nombre, es tan amable.
13: ¿Cómo no? Ángel Sánchez.
10: Ángel Sánchez.
13: Sí.
10: Fecha de nacimiento, Ángel.
13: Julio 26.
10: Julio 26.
13: Del 88.
10: Del 88. ¿Tú con quién vives, Ángel?
13: Yo vivo con mi pareja.
10: ¿Vives con tu pareja? Ajá. Bueno, Ángel, ¿por qué te hago esta pregunta? Veo que tú últimamente cambias muy fácilmente de tu temperamento, eres muy acelerado, tú mandas algo y quieres que inmediatamente hagan las cosas que tú ordenas.
13: Pues más que nada sí, me he percatado eso varias veces, pero...
10: Eres muy posesivo, muy celoso, esto Ángel, muy posesivo y eres muy celoso. Tú estás trabajando y estás desconfiando de tu pareja, ¿sí o no? Que si te engaña, que si te traiciona, que quién sabe con quién está.
13: Pues sí, maestro.
10: Ajá. Voy a decirte algo, Ángel.
13: Sí, dígame.
10: Dice el que las hace, se las imagina, ¿sí? Voy a decirte algo, Ángel. Tu pareja, esta mujer que está viviendo contigo, es una persona noble, es una persona que te ama, es una persona que te quiere, una persona que te respeta. Veo que sí, en tu vida hay otra persona. Hay otra persona, por eso esa desconfianza. ¿Tú crees que lo que tú estás haciendo, te lo está haciendo tu pareja también?
13: Pues, puedo decir que sí, o se puede decir que no. Es algo indefinido.
10: ¿Indefinido por qué, Ángel?
13: Pues más que nada pues porque llevamos una relación de amistad y yo siento en ese momento que yo siento amistad por esa persona, yo a la vez siento que pues, mi pareja me está haciendo algo malo o más que nada no me está respetando conforme a la relación.
10: Sí, pero usted le llama una amistad porque aquí lo que me marca, Ángel, y quiero que me hables con la verdad, no te preocupes, yo estoy es para ayudarte, para servirte, pero me marca aquí que sí has tenido un desliz o una relación, una intimidad con esta otra persona.
13: Siendo sincero y abriendo mi corazón, pues siento atracción más que nada por esa compañera o amiga, como le quiera ya usted llamar. Puedo decir que me gusta o puedo sentir atracción por ella, pues más que nada por el tiempo más que paso con ella en el trabajo, que pues siento que paso más tiempo con ella que con mi pareja, porque a mi pareja la veo después del trabajo y a mi amiga o la persona a la cual me gusta, pues la veo en el trabajo. Y ahí es, pues son dos factores que pues por eso no me es fácil de decidir o no me es fácil.
10: Bueno, Ángel, ¿y tú quieres que te diga la verdad o quieres que te engañe?
13: Pues si gusta decirme la verdad, yo estaré dispuesto.
10: Bueno, Ángel, voy a decirte una cosa. Tú, a través de esa mujer que no te conviene, esa compañera de trabajo o lo que sea, esa persona muy cercana hacia ti, ¿sí? No te conviene absolutamente para nada. Es una persona que le gusta jugar con los sentimientos, porque solamente, si te das cuenta, no es solamente contigo, sino también como dos o tres personas que trabajan también igualmente contigo, que hasta te enojas y tú le reclamas a ella.
13: Pues temo decirle que sí.
10: Exactamente. Tu esposa, tu pareja sí es una persona fiel, es una persona que te espera en casa, una persona que te tiene todo limpio, que te tiene todo ordenado. Tú llegas, están sus comidas a sus horas, su ropa bien ordenadita, su casa bien aseada, bien limpia. Una persona que te quiere, que te ama, ¿sí? Y tú la vas a perder. ¿Sí la quieres perder o quieres seguir con esta otra mujer?
13: Pues no la quiero perder.
10: Eso, hijo de Dios. Entonces no busquen otras cosas, no busquen otra persona lo que ya tienes en casa, hijo. En ese momento te puedo decir, no te tienen embrujado, no te tienen hecho, no te están haciendo un daño, una maldad. Simplemente es tu curiosidad, simplemente es que tú le ves cosas bonitas, pero tú estás viendo el cuerpo, estás viendo por fuera, pero no más, no por dentro. Tu pareja no es que sea fea, no es que es una persona bonita, es una persona inteligente, es una persona que te sabe escuchar, es una persona fiel. Entonces, ¿qué más quieres?
13: Exacto.
10: Es que a veces somos desagradecidos con la vida, tenemos todo en casa y estamos mirando otras cosas. Entonces, lo que yo te recomiendo, Ángel, aléjate de esa persona que no te conviene. Sanamente, no le digas nada ni la sigas buscando. Conquista a tu esposa, llévele un ramo de flores, dile que la amas, llénala de detalles, dile que qué bonita está la casa, qué bonita, qué sabrosa esa comida que le preparó. Sácala, llévela a dar una vuelta a una película, a un restaurante también. Ella merece todo eso y tú lo sabes.
13: Gracias, maestro. Muchísimas gracias. Te lo agradezco.
10: Con todo gusto. No te puedo decir que tienes un daño, que tienes un mal, porque no lo veo, ¿sí? Aquí la situación y la duda, la inseguridad es la tuya, ¿bien?
13: Sí, maestro. Muchísimas gracias.
10: Que Dios me lo bendiga. Un feliz día. Maestro, repita nuevamente el número de teléfono para que a través de nuestra línea psíquica aquellas personas que nos están escuchando en ese momento, que pueden seguir marcando, pueden seguir insistiendo.
0: Claro que sí, maestro Juan Carlos. 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
11: 12:32. 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Maestro, adelante, por favor.
10: Tenemos una llamada más, y bueno.
14: Bueno.
10: Sí, buen día.
14: Maestro Juan Carlos.
10: Sí, con maestro Juan Carlos. ¿En qué le puedo servir, hijo de Dios?
14: Mire, yo llamo para pedirle ayuda.
10: Claro que sí. Quiere decir que me estás escuchando a través de la radio, que me hablas con mi propio nombre, maestro Juan Carlos.
14: Efectivamente, ya lo escucho desde la radio.
10: Me ha escuchado varias veces ya.
14: Sí, ya.
10: Bueno. ¿Por qué no me habías hablado anteriormente? ¿Por qué no me habías hablado? ¿Por qué ese miedo, ese temor, esa inseguridad que siento y percibo en ti?
14: Pues sí, la verdad, sí, mire, estoy un poco nervioso, indeciso.
10: Bueno, regálame tu nombre, regálame tu nombre, regálame tu nombre, es tan amable.
14: Mi nombre es Daniel Hernández.
10: Daniel Hernández. Fecha de nacimiento, Daniel. Fecha de nacimiento, Daniel.
14: Soy del 4 de abril de 1982.
10: Abril 4 del 82. Abril 4. Dice que ya nos ha escuchado varias veces a través de la radio. Daniel, sí. Daniel Hernández. Muy bien, Daniel, mire, te voy a pedir lo siguiente, Daniel. Quiero que te pongas abusado, quiero que te pongas pilas, como decimos, ¿de acuerdo? Porque las cosas para ti no vienen muy bien en este año, vienen muy frenado, muy trancado, la suerte no te está acompañando. Tú eres una persona que trabaja, pero el dinero no te rinde, el dinero no te luce, ¿sí te has dado cuenta de eso, no?
14: Sí, la verdad, sí, mire que sí es cierto en eso, ¿eh? El dinero se me va muy, muy rápido y sí, mi suerte es algo...
10: Ajá.
14: Mala, podría decirse.
10: Sí, hijo de Dios, es que tú no tienes cabeza, tú no tienes mente para ahorrar, para definir esto es para aquello. A veces te metes en compromisos que verdaderamente no valen la pena. Compras cosas que no utilizas, ¿sí?
14: Sí,
10: y por eso es que dice que te tienen salado. Tú dices, allá llegas a tu casa, es que miren, no me alcanzó el dinero, lo que me pagaron, es que estoy salado, dices. ¿Sí o no?
14: Sí, la verdad sí, el dinero me lo gasto rápido, sí, cierto. Cosas innecesarias.
10: Pero... Aquí lo que veo es que tiene malas influencias, malos amigos, hijo de Dios. Últimamente le ha dado por tomar cervecita, últimamente le ha dado por tomar licor, ¿sí? Usted está siendo influenciado por un amigo muy cercano a usted. Y a raíz de esto se está acabando su prosperidad, a raíz de esto se está acabando su estabilidad, ¿sí?
14: Sí, la verdad sí, de tomar, es cierto, todo tomando más frecuente.
10: Es correcto. Es correcto. Entonces, no hay dinero que le alcance, no hay dinero que le alcance, y eso que le está llevando ocasiones, problemas y dificultades con tu propia familia. Empieza a alegar, empieza a discutir que no hay dinero, que no hay esto, que tú estás trabajando, que estás haciendo esto, que estás haciendo aquello, que llega a la casa y que no hay nada listo, que no hay ni un plato de comida.
14: Sí, la verdad es que he tenido muchas discusiones con mi pareja sobre eso, sobre el dinero. La verdad, sí.
10: Es correcto. Mire, hijo de Dios, tú vas a terminar con una relación mal, te marca una separación, destrucción de tu hogar, vas a perder también esto, aquí te marca que vas a perder tu trabajo, ¿sí? Y vas a terminar mal. Esta influencia con esta persona no te está llevando a nada bueno. No te está llevando a nada bueno. Es más, mire, voy a decirte una cosa. Tú ya estás llegando al grado donde vas a tomar con esa persona y pierdes tu sentido. Llega al otro día que ni siquiera te acuerdas de dónde estuvo y ni siquiera te acuerdas cómo llegaste a tu casa.
14: Sí, sí, la verdad sí.
10: ¿De qué te da risa esto, Daniel? ¿Ah?
14: ¿Cómo, macho?
10: ¿De qué te da risa, Daniel? ¿De qué te da risa? Quiero que te ubiques muy bien porque, mire, de verdaderamente esta persona te está dañando, esta persona va a acabar con tu vida. Y quiero decirle, tú lo has llevado a él a tu casa, ¿sí o no?
14: Sí, ahora sí.
10: Y voy a contarte algo para que entres en razón y te des cuenta de lo que está llevando a tu casa. Esta persona, este amigo que te está induciendo a tomar y que dice que te lleva a la casa y que te está llevando a mal, hijo de Dios. Te voy a decir lo siguiente. Él está enamorado de su esposa, está enamorado de su mujer y él lo que quiere es acabar con tu hogar, con tu familia, para quedarse él con ella, hijo. Y mire, y tú abriéndole las puertas y tú tomando y gastándose el dinero con esta persona. ¿Cómo la ves?
15: Pues la verdad, mal, muy mal.
10: Eso. Entonces, ¿tú crees que eso está bien hecho, hijo?
15: No, señor, la verdad no,
10: maestro. Es más, mire, te voy a decir, necesito que tú vayas y me vas a traer una botella de agua, hijo de Dios. La vamos a rezar y la vamos a magnetizar. Te voy a mostrar las porquerías, lo que él hace contigo, con lo que echa en el licor cuando levantan esa copa para brindar, cuando levantan esa copa para divertirse ni para emborracharse. Le voy a mostrar, hijo de Dios, qué es lo que echa esta persona en esa copa de vino, ¿de acuerdo?
15: Sí, maestro.
10: Porque te pierdes y ni te acuerdas de qué pasa en tu vida.
15: Sí.
10: Entonces yo te espero en el día de hoy, cuanto antes des esa oportunidad, yo sé que le voy a ayudar, yo sé que, no para que tome venganza con esa persona, ¿de acuerdo?
15: Sí, maestro.
10: Ni le comentes ni le digas nada, yo le voy a mostrar el daño, el mal, y te vas a retirar, te vas a alejar, es más, esa persona hasta se va a ir de ahí del trabajo y va a dejar de ser compañero tuyo, ¿bien?
15: Ok.
10: Bueno, hijo de Dios, que Dios me lo bendiga. Yo te espero hoy mismo si dices que habló con el maestro Juan Carlos, que yo autoricé que no te cobren la consulta, ¿bien?
15: Okay, gracias, maestro. Le agradezco mucho que me está ayudando.
10: Que Dios lo bendiga. No, estamos para eso, para ayudar a todas las personas que nos llamen, a todas las personas que quieren y desean un cambio en su vida, ¿bien?
15: Sí, muchísimas gracias, maestro.
10: Mire, maestro Santiago, caras vemos, corazones no sabemos. Hoy aquella persona que le amaba, que le quería, hoy es el peor enemigo de esa persona.
11: Así es, maestro Juan Carlos, cara vemos, corazones no sabemos. Esa persona que era su amigo, hoy es el peor enemigo y pues por detrás le están clavando el puñal. Por eso usted siente traición, siente que no avanza, siente que lo han trabajado, siente que le han hecho un daño, una maldad, una brujería. 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Recuerde que también puede mandar en un mensaje de texto la foto de su mano derecha. Tómele una foto a su mano derecha y me la va a mandar en un mensaje. Y nosotros vamos a leer la línea del amor, la línea de la salud, la línea del dinero. 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Maestro, suenan los teléfonos. Lo dejo con esta otra llamada. Adelante, por favor.
16: Sí, muy buenos días.
17: Sí, buenos días.
16: Es tan amable, me regala su nombre completo.
17: Rebeca Romero.
16: Rebeca Romero. Rebeca, regálame tu fecha de nacimiento, es tan amable.
17: Agosto 29 del 56.
16: Agosto 29 del 56. Rebeca Romero, agosto 29 del 56. Me da gusto escucharte, me da gusto, siento esa armonía, siento ese bienestar. Una persona de agosto 29 del 56, una persona que ha tenido mucha experiencia, mucha madurez en la vida, una persona muy inteligente, ¿sí? Pero que desafortunadamente, Rebeca, veo que aquí la vida no te ha pagado como es y como debe de ser. Te has preocupado por tu familia, por tus hijos, por tus nietos, pero veo que te preocupa, no sé si es un nieto o te preocupa un hijo. ¿Quién es, Rebeca?
17: Un nieto.
16: Aquí me marca como vicio, alcoholismo, como drogadicción. ¿Qué es lo que está pasando con él, Rebeca?
17: Sí, cierto, así es. Toma mucho.
16: Toma mucho.
17: Sí.
16: Pero él es de las personas que prometen y no cumplen. Ustedes le dicen, mire, hijo, a usted deje de tomar, que va a tener un problema. No haga eso. Y es como que si le hicieran, hágalo.
17: Así es.
16: A veces él le dice que
17: así
16: sí.
17: Así es,
16: que...
17: yo le hablo.
16: Que no va a tomar, que no va a volver a tomar, pero es más, por eso digo, promete, pero no cumple, ¿sí o no?
17: No cumple, a la semana vuelve a tomar.
16: Ok, y últimamente se está metiendo en problemas, y mire, es una persona que anteriormente era pacífica y hacía caso, y hoy en día es todo lo contrario, se ha vuelto como muy violento, como muy agresivo, ¿no?
17: Sí, cuando toma es muy peleonero, el que se le queda viendo le echa pleito, y así es, va en el camión y va peleando. Sí, me busca muchos problemas.
16: Es correcto, Rebeca. Entonces, que mire, aquí lo que tenemos y lo que yo estoy viendo, Rebeca, y tú tienes toda la razón en preocuparte por él, porque aquí le marca a él una relación en el campo espiritual, en el campo del amor. Es una mujer joven, pero es una mujer que lo induce a él a tomar, es una mujer que lo induce a salir, ¿sí? Que ella no se preocupa por su hogar, no se preocupa por su familia, ¿sí? Pero ella quiere que la saque a bailar, que la saque a tomar, que la saque a esto, que la saque a aquello. Y tú le dices algo en contra de esa mujer y se enoja, explota.
17: Muy cierto, así es, ella le mete muchas ideas y él se ha ido ya de la casa por eso pelea mucho conmigo.
16: Ajá, se ha alejado, ¿no?
17: Bastante de nosotros.
16: Dígame una cosa, Rebeca, él con ella no tiene hijos, porque aquí se ve que no le marcan hijos, pero sí está muy pegado, muy aferrado a esa mujer.
17: Ah, sí, no tiene familia, ya no quiere tener familia porque nada más andan de antro en antro, de fiesta en fiesta y así andan.
16: Aquí que lo que vamos a hacer, mire, porque yo veo que es un muchacho que vale la pena, un muchacho que él te hacía mucho caso y él te ponía, era muy pendiente de ti. Hoy no.
17: Claro que sí, era muy buen hijo. Y es nieto, pero para mí es mi hijo, pero muy buen hijo.
16: Claro que sí.
17: Sí, cierto.
16: Mire, yo necesito, Rebeca, necesito que me traiga una fotografía de él, ¿ok?
17: Ah, bueno.
16: Me va a traer tres veladoras verdes. ¿Ok? Y tres varas de incienso de sándalo. Si me puedes traer... Dígame una cosa, Rebeca. ¿Tú tienes alguna fotografía de esta mujer, de la novia de él o con la que él vive?
17: Sí, tengo fotos de ellos juntos que me mandan luego.
16: Tráigame esa foto. Y tenga la plena seguridad que vamos a recuperar a tu nieto, ¿bien?
17: Las cosas van a cambiar. Tengo mucha fe.
16: Gracias por tu llamada, Rebequita.
17: Muchísimas gracias, maestro. Que esté muy bien.
11: Pues sí, el maestro Juan Carlos, próximamente se acaba el programa, pero todas las personas pueden seguir marcando durante cualquier hora del día. 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Maestro, lo dejo para que usted haga nuestra despedida.
16: Mis queridos hermanos, mi bella familia, hemos llegado al final de nuestro programa. Y no olviden, sean felices. El grupo internacional Kirlan les dice, y que un ángel, guardián y poderoso, ilumine el camino de sus vidas. Que Dios le bendiga y Él me bendiga. Hasta pronto.
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18: Inicialmente le damos gracias a nuestro Padre bendito Dios de los cielos por permitirnos, por darnos la oportunidad, como siempre, de presentarnos tras los potentosos micrófonos de esta bella estación de radio. Para entregarles el programa de la suerte, para entregarles el programa de la felicidad, el programa de la prosperidad. No olviden, mis amigos del alma, que ante nosotros todo problema tiene solución. Toda enfermedad tiene curación. No hay problema que no solucionemos ni enfermedad que no curemos. Esa es nuestra palabra de batalla. Esa es nuestra paz, nuestra palabra de lucha, la palabra que habla por el gran maestro Sebastián. Si tú eres de las personas que juega y pierde, enamora y fracasa, el dinero no rinde en tus manos, vives en el fracaso, en la miseria, en la ruina, en la depresión, en la ansiedad, en la tristeza, dolor de pecho, respiración acelerada, confusión mental, no tienes visión a la vida porque todo te va mal, pare ya de sufrir. Yo le invito el día de hoy, usted amigo o amiga que se fue tu esposo o su esposa, su compañero o la compañera, que su negocio o las ventas han disminuido, que la clientela se le ha retirado, a que levante el teléfono. 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Todo problema tiene solución, toda enfermedad tiene curación, por eso papel y lápiz a la mano. Pero antes también quiero recordarle que a través del número telefónico y a través del WhatsApp usted me puede enviar un mensaje comentándome su problema, su inquietud, como lo hace el señor Carlos Arturo el día de hoy. Y le contestamos al señor Carlos Arturo. Mi estimado amigo don Carlos, escúcheme, escúcheme muy bien. En primer lugar, tengo que decirle que Rosario, su esposa, ella no va a regresar. Ella se cansó, amigo Carlos, de sus borracheras, de sus parrandas, de andar siempre usted con varias mujeres, de irse 4 o 5 días de la calle, de la casa, y llegar a la casa como si nada, sin dinero, borrachote, chupeteado, oliendo a todo, y sus hijitos y ella encerrados esperando. Y que cuando ella le decía algo, usted la maltrataba y le pegaba. Amigo Carlos Arturo, perdió una gran mujer, perdió una gran esposa. ¿Por qué? Por su sinvergüenzada. Porque usted se pasó con ella, amigo del alma. Yo veo que usted está muy mal, porque usted ha caído muy bajo en las drogas, el alcoholismo, el sexualismo, bueno, tanta cosa que tiene usted, que lo único que le pido a mi Dios es que me visite para yo poderlo ayudar, para que abra un camino nuevo a una vida mejor, porque su esposa ya encontró un hombre que la valora, que la quiere, que la respeta y le está dando la vida que usted como vago y borracho nunca le dio. Perdóneme que hable tan claro, porque Sebastián es claro, transparente y honesto para hablar. Hágame el favor, escriba ahora al teléfono, va a llamar, va a pedir una cita para hacerle una limpia y quitarle esa brujería que su cuerpo tiene y ayudarle. Marque toda la gente por teléfono para que reciban lectura de tarot. 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
19: 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Mi querida amiga Blanca Estela, escúcheme, señora linda. Su esposo está muy mal. Tu esposo en una comida y bebida oscura, óigame muy bien, en medio de un pozole y un café negro, ahí le dieron brujería, le dieron hechicería, De eso él se jugó de tu lado sin darte ninguna explicación. Ya no te habla por teléfono, no te contesta los mensajes, no se preocupa por los niños, ni siquiera te envía dinero. ¿Pero por qué? Que a él lo tienen embrujado, lo tienen enyerbado, lo tienen trabajado. Por eso está como está. Si usted quiere que su esposo vuelva al hogar, regrese al matrimonio y se aleje de toda la gente de mal corazón, me hace el grande favor, me consulta en esta linda ciudad, viene conmigo, traiga una fotografía y en menos de 72 horas él va a regresar a tu lado, solito, suplicándote, rogándote, implorándote. Para eso te invito a que me consultes

0: No le puedo mencionar más aquí a través de la radio, porque sé que hay gente que está pendiente de las cosas de los demás. No, lo de tu padrecito es una riqueza muy grande que hay allá donde él vive. Es importante que me consulte para decirle exactamente qué día ellos pueden sacar esa maravillosa fortuna. En el nombre de Dios. Atención, atención, el señor Daniel, amigo don Daniel, escúcheme, escúcheme. Le hablo con el corazón en las manos. Usted ya no va a recuperar el dinero que le prestó a su cuñado, no sé. No le va a pagar ni ganándose la lotería, porque es un hombre que está acostumbrado a hacer esta clase de trampas. Y a ti te trampió, te mentió, te engañó, le prestaste una gran suma de dinero. Échele la bendición a eso, que mi Dios a usted me le va a dar mucho más. Pero sí le aconsejo que me visite, amigo Daniel. ¿Por qué? Porque efectivamente usted está a punto de hacer un negocio en el que le va a ir muy bien, pero necesito entregarle una protección, un amuleto con el que va a tener ganancias extraordinarias. Dios me lo bendiga, Dios me lo proteja. Atención, señora Margot, amiga Margot, su hija se va a casar muy bien casada. Déjela que se case con Federico. Federico es un buen muchacho, es un hombre trabajador, un hombre de principios, un hombre que le va a dar la vida. Tu hija se merece y es un hombre que la quiere de verdad. Felicidades, Dios me le bendiga, Dios me le ayude. Vamos a recibir llamados. La gente se está comunicando, la gente está marcando, la gente está llamando. Vamos con el primer llamado que tenemos para el programa. 832-582-5862. Tengo llamadas en la línea telefónica. Bueno, ¿con quién tengo el gusto de hablar?
1: Sí, bueno, con Carlos Hernández Ortiz.
0: Señor Carlos Hernández Ortiz, dígame, ¿cómo le parece el programa del maestro Sebastián?
1: Maestro, estoy muy motivado, por ese es el motivo de mi llamada. Por eso lo estoy llamando hoy en día, porque estoy completamente convencido, maestro, de que usted es una persona que en realidad ayuda a la gente y me ha ayudado a mí.
0: Usted bien sabe, amigo, que los testimonios son los que hablan por nosotros, y usted ya ha escuchado cantidad y cantidad de testimonios de personas que anteriormente todo lo veían perdido y hoy dan gracias a Dios el haber hablado con Sebastián. Rápidamente, regáleme tres números del 1 al 21.
1: 10, 21 y 8, maestro.
0: La carta 10, la carta 21 y la carta 8. Atención, las tres cartas que tengo aquí en mis manos. Sin temor a equivocarme, sin temor a equivocarme, le voy a ser muy claro. En esta carta que veo, la número 21, me doy cuenta que usted me llama porque tiene muy mala suerte en el amor. Usted ha tenido cuatro matrimonios, cuatro mujeres que han vivido con usted y se han alejado, se han ido, se han retirado sin darle ninguna explicación. ¿Es falso o es cierto?
1: Es cierto, maestro. He fracasado efectivamente cuatro veces.
0: No, si es mentiras o si es falso, dígame, usted es un mentiroso, Sebastián.
1: No, no, en ningún momento, maestro, me está diciendo la verdad.
0: Bueno, a través de las cartas que tengo aquí en mi mesa, la carta 10, veo claramente que usted se siente solo, se deprime constantemente, se entristece, se llena de motivos y no quiere salir ni a la calle, no quiere hacer amigos, porque inclusive hasta las amistades se le han retirado. En la carta 10 veo últimamente que vive con depresión y no duerme bien. ¿Es verdad o es mentiras?
1: Así es, maestro. He currido hasta medicamentos para poder dormir.
0: Ha tomado medicamentos para poder dormir. Y no solamente eso, no está rindiendo en el trabajo. Le han quitado horas en el trabajo. El dinero no le está rindiendo y se siente totalmente bloqueado. ¿Falso o cierto?
1: Así es, maestro. Inclusive, maestro, ya me dieron como un ultimátum de que si seguía así, pues que me iban a correr, maestro.
0: Por otra parte, en la carta número 8, atención, señor Carlos, como usted se llama, óigame bien. En esta carta veo que también tiene problemas de impotencia sexual últimamente. Últimamente usted ha buscado mujeres para estar con ellas, ha buscado amigas para tener relaciones, pero usted al momento de la relación no funciona, no tiene erección, inclusive ya le da pena invitar a una amiga a estar con usted. ¿Verdad o mentiras?
1: Es verdad, maestro, me da vergüenza admitirlo, pero es muy cierto.
0: Escúcheme bien, lo que le

0: Voy a decir, escúchelo. Necesito que mañana a las 3 de la tarde me visite porque veo que una mujer que usted dejó en su país, óigame muy bien, con la que usted se iba a casar, usted le prometió el cielo y la tierra, usted no le cumplió nada porque usted aquí en los Estados Unidos conoció otra mujer y con ella formó hogar, formó matrimonio, y su exmujer, la que dejó en su país, le mandó a preparar una brujería. Le voy a pedir que me traiga un espejo, por favor, que le voy a mostrar el rostro de ella para que sepa con quién se metió. Ella tiene una tía que sabe de brujería y es por eso que le va mal en el amor. Está perdiendo su trabajo, se está enfermando y no puede estar con ninguna mujer ni tomando pastillas. ¿Verdad o mentiras?
1: Es verdad, maestro, maestro, y por ese es el motivo que yo la sueño mucho a ella.
0: La sueña, tiene pesadillas, inclusive usted ha intentado muchas veces hacer cosas groseras en su baño cuando usted va a ducharse. ¿Por qué? Porque cuando la recuerda, usted tiene un momento, como se dice, de calenturiento, y le pasa eso porque lo están trabajando fuertemente. ¿Sabe qué vamos a hacer? Mañana lo espero a la hora que le dije, ¿entendido?
1: Perfecto, maestro.
0: Don Carlos, si le hablé con la verdad, ¿qué le dice a las personas?
1: Maestro, mire, soy una persona que soy muy poco creyente en este tipo de cosas, pero hasta ahorita usted me ha dicho la verdad y créame de que voy a asistir 100%, ahí voy a estar, maestro, para que me dé la ayuda. Y espero, por favor, que me ayude, porque en realidad ya he tocado puertas y estoy muy desesperado.
0: No se preocupe, gracias por su llamada, Dios me lo bendiga.
1: Dios lo bendiga a usted, maestro, muchas gracias.
0: Amén.
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0: Bueno, mis amigos, continuamos con su programa Profundidades de la Mente. 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Vamos inmediatamente a recibir los testimonios, los agradecimientos de la gente contenta.
3: Hola, mi nombre es Samantha y quiero compartir mi testimonio con ustedes. Porque mi caso era el siguiente. Un día en la madrugada tocaron la puerta y yo salí. Solo encontré mucha sal tirada en la puerta, un huevo y un mensaje que decía que nunca iba a poder ser feliz con mi esposo y que nunca iba a poder tener hijos, pero yo le hice caso omiso porque no le di importancia a esto que me hicieron, porque pues yo ya tenía 2 meses embarazada. Pero después un día sufrí un accidente y aborté a mi hijo. Después de ahí ya nada fue igual, porque fueron varios intentos y ya llevaba 3 años y no podía estar embarazada. Entonces ya me desesperé y acudí con los hermanos que sanan, los cuales me ayudaron para que todo regresara a la normalidad y ya ahora yo tengo 7 meses de embarazada y estoy muy feliz con mi matrimonio. Y pues lo del mensaje y lo del huevo, pues ya todo quedó atrás y ya todo estaba normal.
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5: Juan Mendoza, yo no sabía qué tenía, me dolían mucho las piernas, los riñones, me costaba ya mucho trabajo caminar, me sentía muy cansado, no me podía levantar por las mañanas. Fui a ver a varios doctores y ninguno tenía una solución. Me decían que iban a hacer más análisis y más análisis para ver qué era lo que tenía. 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Poco a poco fui recuperando la salud. Yo no sabía que este mal también estaba ligado a un mal que me habían mandado una persona a la que yo le caía muy mal, pero bueno, el hermano me ayudó y gracias a ellos pude salir adelante y ahora ya gozo nuevamente de salud y como si nada hubiera pasado. Es por esto que yo le agradezco, porque gracias a sus conocimientos pude salir adelante.
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6: Hola, soy Victoria, soy de aquí de Coajimalpa, de la Ciudad de México. Yo desde hace 2 años empecé a tener muchos problemas con mi marido. Empezamos con los problemas económicos de casa. Él perdió su empleo y luego consiguió otro, pero ya no lo veía constantemente. Ya la verdad solamente él llegaba y se dormía. Ya la verdad ya ni me tocaba. Discutíamos cada ratito. Llegamos hasta dormir en camas separadas. Mis hijos ya no les hacía caso. La verdad yo estaba muy desesperada y me comuniqué con los maestros y ellos me ayudaron y me guiaron para que mi relación con mi esposo mejorara, que tuviéramos una mejor comunicación, que viéramos qué problema teníamos, y la verdad fue una gran ayuda porque el día de hoy la verdad somos un matrimonio muy sólido y él tiene la mejor comunicación con nuestros hijos y siento que a partir desde ese momento lo hemos logrado tener un mejor matrimonio.
0: Bueno, mis amigos, mis amigas del programa, no olviden de 9:00 de la mañana a 7:00 de la tarde, atiendo las consultas personales en esta linda ciudad. Siga marcando, siga llamando, siga comunicándose con nosotros, encuentre la felicidad, encuentre los cambios para una vida mejor. Al señor Hernando, hágame el favor, con su esposa me van a consultar aquí a mi oficina. Yo les voy a ayudar con su hijo Alidio, porque está muy mal, sobre todo desde que perdió el empleo, perdió la esposa, perdió los hijos. Su hijo vive totalmente desubicado, vive en la depresión, en la angustia, en la soledad. Ha caído al alcohol, ya no se preocupa ni por bañarse, ni por arreglarse, ni por salir de la casa, porque es muy delicado lo que su hijo tiene. Marque por teléfono, por favor, da una cita, y ahora vamos a recibir otro llamadito de la gente que desea participar del programa. ¿Problemas con la suerte? ¿Problemas con el amor? ¿Enfermedades? ¿Enemigos ocultos? Vamos a ver a quién tenemos en la línea. La persona que está en la línea, ¿con quién hablo?
7: Luis Alberto Gutiérrez.
0: Señor don Luis, dígame, ¿de dónde me está llamando?
7: De Nebraska, Estados Unidos.
0: De Nebraska, Estados Unidos. Cuénteme, ¿cómo se enteró del gran chamán de los amarres, regresiones y endulzamientos?
7: Maestro, tengo unos compañeros de trabajo que lo llamaron por teléfono, de hecho uno porque estaba perdiendo a su esposa y usted lo ayudó, y pues yo no creo en esto, pero él volvió con su esposa y están bien. Otro amigo lo llamó también porque tenía problemas de su salud y yo me atreví a llamarlo porque pues mi suerte, no veo mi suerte por ningún lado. Ya tengo varios años aquí y no he podido, siempre que me levanto me caigo inmediatamente.
0: Bueno, ¿cuál es su fecha de nacimiento o su signo zodiacal mejor?
7: Soy el signo Leo.
0: Amigo de Leo, veo que usted es un hombre que tiene ya 19 años en los Estados Unidos, trabaja en una compañía, actualmente está viviendo solo, tuvo una mujer con la que vivió 2 años, 14 días, se fue sin darle ninguna explicación. Si me equivoco, ¿me dice mentiroso o me dice falso?
7: Maestro, yo cumplo 19 años en 15 días aquí en Estados Unidos. Y sí, esa mujer me ilusionó y todo, y de la noche a la mañana no supe por qué se fue, bueno, ni para dónde.
0: Bueno, por otra parte veo que usted ha deseado volver a hacer un hogar, formar un matrimonio, tener una pareja, pero consigue amigas, conocidas, compañeras, las enamora, pero no las puede tener a su lado porque se le van, se le alejan, dejan de hablarle, se le retiran sin darle ninguna explicación. ¿Es verdad o es mentiras?
7: Eso me está pasando hace años, que alguien trata de estar conmigo y como que me aborrece, se me retira, no sé por qué.
0: Por otra parte, también me doy cuenta, mi apreciable hermano, de su salud. Hay mucho dolor en las piernas, hay un dolor en su estómago, no duerme bien y los días martes y viernes le duele impresionantemente la cabeza después de las 6 de la tarde. Si me equivoco, ante Dios le digo, dígame falso, mentiroso, charlatán, como usted me quiera llamar.
7: No, maestro, las piernas es la rodilla que me duele, así ¿ya? Y el estómago siento como que se me quemara algo adentro, como cuando uno tiene gastritis, pero es más abajo, no es en la boca del estómago.
0: Sí, usted ya se ha hecho tratamientos, ha tomado medicamentos, le han dicho una cosa, inclusive hasta de acá de México le han mandado medicamentos y cada día el dolor no es aquí en la boca del estómago, sino como dentro del ombligo, y eso no lo deja ni respirar porque usted siente que algo se le sube y lo quiere como ahogar, ¿verdad o mentiras?
7: Sí, sí. Maestro, ¿y por qué por la tarde no, que trato de descansar y en la noche no puedo dormir?
0: Bueno, le voy a ser honesto. A usted le hicieron un trabajo de magia negra, de brujería. Yo necesito, ¿cómo? Sí, así como yo necesito, mi hermano lindo, que ahora que finalice el programa vuelva y me llame al número que siempre damos a la gente de los Estados Unidos, que es una llamada gratis, al mismo número que me está marcando, porque le voy a decir qué va a hacer, dónde va a ir, porque veo que lo tienen enterrado, desde que lo enterraron. La mujer tan linda, tan hermosa, de nombre Luz Marina, que usted tenía, lo dejó. Nunca más le volvió a hablar, no lo bloqueó, no la llama, no le escribe nada. Las mujeres que ha conseguido se han retirado, sus amistades se le están retirando, el dinero no le rinde, vive desesperado, cansado, enfermo y triste, al punto que usted ha querido ya regresarse para acá a México, ¿verdad o mentiras?
7: Así es, maestro, mis amigos me prestaban dinero y últimamente no me prestan.
0: Por lo mismo, por la misma mala vibra que hay, entonces yo le voy a pedir que ahora que finalice el programa vuelva y me llame y que yo me comprometo a ayudarle para que recupere una buena mujer, porque Luz Marina lo sigue amando, lo sigue queriendo, para que recupere su suerte, para que le vaya bien en su trabajo, para que gane buen dinero y salga de esa casa donde está viviendo, que usted vive peor que un pordiosero, algo que nunca haya vivido usted así, hermanito lindo, ¿entendido?
7: Sí, maestro, entonces no me devuelvo para México, ¿me va a ayudar?
0: Lo voy a ayudar, hágame el favor, me marca ahora que finalice el programa. Yo nomás le pido un favor, ¿qué le va a recomendar a la gente que nos escucha? Que si le estoy hablando con la verdad, le estoy mintiendo, o usted ha sido contratado por el chamán de los amarres.
7: No, maestro, para nada. De hecho, me estoy sudando frío, porque usted me está diciendo lo que yo siento, lo que me está pasando.
0: No me llore, no me llore. Por favor, espero su llamado. Que mi Diosito lo bendiga. Gracias por confiar en el chamán Sebastián. Gracias a sus amigos que lo recomendaron, porque usted no cree ni en los amarros de la muerte. Pero si le he dicho verdad, dígalo ante la gente o le he mentido.
7: Todo, maestro, todo lo que me ha dicho. Vuelvo, le digo, estoy sudando frío. Lo que me ha dicho, todo, todo es lo que me está pasando y siento en mi cuerpo.
0: Que mi Diosito me lo bendiga. Espero su llamado, ¿ok?
7: Después de que termine su programa.
0: Amén, Jesús.
7: Gracias. Dios lo bendiga, maestro.
0: Así es como demostramos nuestro conocimiento. Por eso, cuando usted venga a mi consulta, no me diga absolutamente nada. Con solo ver la palma de su mano, la órbita de su vista, yo le digo sobre presente, futuro y pasado. ¿Quién le quiere? ¿Quién le ama? ¿Quién le traiciona? ¿Por qué no adelanta? ¿Por qué no progresa en la vida? Amigos y amigas, siga llamando, siga comunicándose en este día tan hermoso. Nosotros ya llegamos a la parte final del programa, deseando en Dios que me los bendiga y me los proteja. Y no olviden, pensar en el bien equivale a vencer el mal. Diga sí a la vida, no a las drogas. 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Me despido. Mi Dios me los bendiga hoy, mañana y siempre. Sigan en sintonía de esta bella estación de radio. Siga marcando el teléfono, que Sebastián, soy secreto, misterio y verdad. Hasta pronto.
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10: Queridísimos hermanos de Botánica Alma Santa, sean ustedes bienvenidos. Saludo en este domingo 9 de agosto del 2026. Soy la hermana Alma. 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Pues mire, es el momento de dejarlo por la luz de los ángeles. 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Y vamos a amarrarnos, pero a la superación de problemas. Amigos, si otros pudieron, usted, ¿por qué no? En el mundo entero hay historias de personas que habían caído muy bajo, casi al fondo. Ya otros habían tocado fondo y, sin embargo, hubo una mano tendida para sanarle, una luz al final del camino. 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
11: Hola, mi nombre es Guadalupe Salazar.
10: Mi querida Guadalupe, ¿cuál es tu fecha de nacimiento?
11: Soy del 5 de febrero del 79.
10: ¿Cuál es el motivo de tu llamada?
11: Hablo porque desde hace algunos meses siento una presencia extraña en mi casa. Incluso las cosas en mi casa están desapareciendo, se mueven de lugar. Esta presencia comienza a sentirse desde que mi marido falleció en un accidente cuando regresaba de su trabajo. No sé si esta presencia sea algo malo o simplemente es mi imaginación.
10: Muy bien, mi querida amiga Guadalupe, yo puedo entender lo difícil que es para ti no solamente soltar el duelo, es decir, quitar ese dolor del alma por una persona que acompañó tu vida. Hay muchas personas que dicen que el duelo de un esposo es mucho más fuerte que el de un hijo. Increíble, no sé, digamos que son diferentes pensares y sentires. Yo te digo algo, mi querida amiga, como la muerte de él fue accidental, fue ocasional, fue repentina, ese espíritu y esa alma no ha querido, no ha podido descansar. ¿Por qué? Porque él era un hombre que amaba definitivamente la vida. Veo aquí a través de las cartas que efectivamente este espíritu está en conflicto, no ha podido descansar. Mira, las cartas me están mostrando que está como en otra dimensión, que no ha podido pasar a la luz, y de alguna manera también porque tú le lloras mucho. Cuando uno llora demasiado sus muertos, ya después de tanto tiempo, pues sencillamente los estancamos. Hay que venir, mi amor, hay que acompañarnos, aquí te vamos a ayudar, porque definitivamente si hay una presencia en ese lugar, yo te recomendaría irte de ahí, pero pues es tu casa, es la casa que tuvieron con él, es propia. Entonces, ¿qué sucede? Que es muy difícil después de tanto tiempo poder lograr, mis queridos amigos, pues volver a tener algo propio por ese valor, porque cuando la consiguieron prácticamente fue una ganga. 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Miren, hay muchas personas que están en casas, en sitios, en lugares que ya son propios, pero que tienen tantos años que tienen energías, porque de repente, por ejemplo, alguien falleció ahí, o porque ahí pasó algo, una pelea, o un enfrentamiento, incluso la muerte de alguien de manera accidental o agresiva. Por eso hay que venir a hacer una limpia de esa casa, hacer una limpia de ese negocio, de ese lugar donde usted está, donde está habitando, para que se vayan los malos espíritus. 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amarre, y que eso les está acabando completamente su vida. 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Miren, esta semana he tratado personalmente personalmente varios casos que son de personas que están mal en el amor, que en lo sentimental están bloqueados, que consiguen pareja y no les dura, solo vienen, se aprovechan de la soledad y se van, vienen, les desocupan sus bolsillos y los dejan en la ruina, o que intentan una relación estable y luego de muchas parejas se resignan a vivir sin amor, en soledad. ¿Usted también se va a resignar? No, mi amigo, usted tiene todo para ser feliz, un corazón inmenso lleno de amor para brindar. 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Tenemos a alguien en línea, sí, bueno.
12: Hola, con Yolanda Mendoza.
10: Yolandita, bienvenida, cuéntame, ¿en qué te puedo servir?
12: Sí, mira, bueno, maestra, lo que pasa es que hablo para dar mi testimonio sobre lo que ha pasado, que me ayudaron bastante en Botánica Alma Santa, usted, maestra, y el maestro Juan Diego.
10: Qué gusto que te hayas comunicado. Cuéntale, por favor, entonces, a nuestros queridos radioescuchas, ¿qué problema tuviste? ¿Por qué tuviste que visitarnos?
12: Sí, me animé a llamar porque tenía un problema. Mi marido salía a trabajar, no llegaba, estaba muy distante conmigo, sentía a veces que ya no me entendía, entonces pues con mi desesperación pues los escuché en la radio y pues me animé a llamarles.
10: ¿Y nosotros te pudimos ayudar?
12: Claro, sí, en absoluto, me ayudaron bastante.
10: ¿Qué se vio en la consulta? ¿Qué se reveló? ¿Por qué él estaba cambiando? ¿Había otra mujer o le habían hecho brujería? ¿Qué pasaba?
12: Sí, así es, había una mujer se metió entre nosotros porque quería su dinero, lo único que quería era sacarle dinero y estaba con un amarre, entonces pues ustedes me ayudaron
10: a rescatarlo. ¡Ay, gloria a Dios!
12: Exactamente.
10: ¿Qué le dices a nuestros queridos radioescuchas?
12: Pues que confíen, la verdad es que a veces nos da miedo, pena, pero pues la maldad está más allá a veces de nuestros ojos y la verdad que yo confié y me ayudaron bastante, maestra y el maestro Juan Diego.
10: Gracias, muchas gracias por esa llamada, Dios te bendiga.
12: Gracias, maestra.
10: ¿Usted también está percibiendo cosas extrañas? 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Esta semana es muy importante. 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Mire, usted puede llamar, déjeme su nombre, su fecha de nacimiento. Mire, vamos a analizar si usted tiene este daño, esta enfermedad postiza, esta maldad, que no le deja estar contento, feliz, ni salir adelante. Mira, es posible que a usted lo tengan enterrado atrás de su casa, en la matera, en el patio, en la planta, o en el jardín, en el árbol de su casa, y usted dice, ¿pero de qué manera? Mire, con solo el nombre y fecha de nacimiento, o solo su nombre, si lo entierran debajo del lodo vivo, a usted no le va a llegar trabajo, a usted la gente se le va a alejar, va a tener enfermedades, fiebres inexplicables, también brotes por toda la cara. Usted, que de pronto lo quieren ver solo, le van a hacer un fetiche, un muñeco enterrado ahí para hacerle la maldad. ¿Para qué? Para que no tenga relaciones sexuales, para que sufra de impotencia, para que se sienta muy mal a toda hora. 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Sí, bueno.
13: Habla con Alonso García.
10: Hola, Alonso, bienvenido. ¿En qué te puedo servir? ¿Cuál es el motivo de tu llamada?
13: Mire, lo que pasa es que últimamente en mi trabajo he tenido varios problemas, desde que entró una persona, y la verdad sí me ha ido muy mal, y ya están a nada de correrme cuando...
10: Dios.
13: Estaban a punto de darme un ascenso.
10: Sí.
13: Y de la nada me quitaron todo igual.
10: Ay, Dios mío, señor. O sea, ¿eso te estaba pasando o te está pasando en este momento?
13: Me está pasando en este momento.
10: En este momento. Dame tu fecha de nacimiento. Vamos a ver a través de las cartas de qué se trata.
13: Sí, es el 31 de octubre de 1998.
10: Muy bien, mi querido amigo. Fíjate que aquí yo estoy viendo en las cartas que hay mucho corrillo, mucho chisme, pero sobre todo a ti te dejaron un paquete de maldad ahí, como en la oficina, en el sitio, en el cubículo de trabajo. Es como si te tuvieran muchísima envidia. Tú eres una persona que ha superado con creces las expectativas allá en ese trabajo. Es como si tú hubieras pasado incluso por encima de otros que tienen otros cargos porque te has desempeñado muy bien. Esto es envidia pura. Mira, aquí yo estoy viendo el mensaje que nos envían las cartas. ¿Un nombre? ¿Tú conoces a Juan Carlos?
13: Sí, maestra. De hecho, es el nombre del compañero que igual estaba para recibir otro puesto igual que el mío.
10: Oh, Dios. Mira, desafortunadamente él es un hombre rencoroso, lleno de rabias, lleno de egoísmo. Él te ha mandado a hacer un daño. Él te ha enterrado tu nombre en lodo vivo para perjudicarte. Mira, antes de que sea demasiado tarde, hay que venir. Esto que yo te estoy contando, ¿tú lo sabías, lo sospechabas?
13: La verdad sospechaba algo, pero realmente no sabía que era algo tan feo, maestra, la verdad.
10: Feo,
13: sí,
10: es horrible.
13: No me esperaba eso.
10: Sí, es que mira, cuando los males, la brujería, el daño, la macumba llegan, pues sencillamente una persona se le destruye la existencia. ¿Cuándo puedes acompañarnos?
13: Lo más pronto posible, maestra. Si es hoy mismo se podría, lo más pronto que usted me diga.
10: Bueno, con muchísimo gusto, mañana mismo. No cuelgues para darte tu cita. Muchas gracias por tu comunicación.
13: Le agradezco mucho, maestra. Gracias.
10: A ti por consultar. Estamos aquí para ayudarte. 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Para los que siempre me escuchan, Dios me los bendiga. Para usted que acaba de llegar a nuestra sintonía, me presento. 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Tengo ese don especial para comunicarme con seres de luz. No solamente yo, también el maestro Juan Diego. 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Tenemos a alguien en línea, sí, bueno.
14: Michelle Montes.
10: Hola, Michelle, cuéntame en qué te puedo servir. ¿Primera vez que llamas o ya te habías comunicado?
14: No, ya me había comunicado anteriormente. Y pues sí, vengo a dar mi testimonio porque fue muy efectivo y me siento muy contenta.
10: Pues qué maravilla recibirte. Cuéntanos cuáles eran los problemas que te rodeaban y que te llevaron a venir a una consulta.
14: Bueno, anteriormente yo trabajaba en jardinería. Una vez solicitaron mis servicios en una casa, en una mansión.
10: Sí.
14: Y al andar podando los arbustos y el pasto, uh-huh, me encontré un trabajo.
10: Ay,
14: entonces,
10: no.
14: Desde ese momento,
10: sí,
14: yo me empecé a sentir muy mal, no podía dormir, se movían las cosas en mi casa.
10: Te llevaste el espíritu.
14: Me sentía, de por sí, ya no podía dormir, me sentía muy desesperada, ya no sabía qué hacer. Y pues, bueno, acudí con Botánica Alma Santa y el maestro Juan Diego me ayudó mucho y la verdad estoy muy agradecida.
10: ¡Ah, qué bendición! Dime si pudimos liberarte de esos malos espíritus, quitarte el daño que había hecho este entierro que encontraste en este jardín. Hoy en día, ¿cómo te sientes?
14: Me siento súper bien. La verdad, desde que fui con el maestro, él me hizo ver las cosas de otra forma y la verdad es que desde ese día me he sentido muy bien. No he tenido ningún problema en mi casa, no me siento mal, ya puedo dormir. Y pues bueno, tuve que cambiar de trabajo y me siento muy bien porque encontré un nuevo trabajo. Me va muy bien. Tengo mucha estabilidad.
10: Qué bueno, mi amor. Dios te bendiga. Me alegra mucho el alma que estés mejor. Además, porque encontrarse con este tipo de daños puede ser muy peligroso. 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Usted que tiene problemas, hombre o mujer desesperado, que está angustiado, que no encuentra la salida para ese problema en lo físico, en lo económico, en lo espiritual. 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Sí, bueno.
15: Hola.
10: Bienvenida, ¿cuál es tu nombre?
15: Erika Ortega.
10: Hola, Erika, ¿por qué me estás llamando? Cuéntame.
15: Sí, maestra, pues la verdad quisiera hacer una pregunta sobre una situación que tengo.
10: Con muchísimo gusto, ¿cuál es tu fecha de nacimiento?
15: 23 de enero del 96.
10: 23 de enero del 96. ¿Qué pregunta es la que tienes?
15: Sí, lo que pasa es que ahorita he tenido algunos problemas de salud en mi estómago. Entonces ya he ido a varios lugares para que me hagan ciertos estudios, pero no me dan alguna solución. Me han dicho que hasta en los ultrasonidos no se ve nada.
10: Absolutamente nada. Muy bien.
15: Exactamente.
10: Tranquila. Aquí las cartas hoy me están diciendo cosas muy importantes. Por ejemplo, aquí yo veo que alguien te debe un dinero, te lo está pagando como en cuotas, como por partes, y aquí veo que recientemente tú fuiste a recibir una de esas cuotas, ¿verdad?
15: Así es, sí, una compañerita de trabajo que me debía y he estado, como dice, poco a poco, porque no ha querido como tal liquidar, pero
10: todo
15: me ha dado
10: sí.
15: Por parte.
10: ¿Por qué la menciono a ella? Dime si ella es de nombre Esther.
15: Sí, maestra, así es.
10: Ella te invitó a su casa a pagarte parte del dinero y te dio algo de beber. ¿Es así o no es así?
15: Es así, maestra, sí, es cierto, me invitó un té.
10: Desde ese día tú te vienes sintiendo enferma, muy dañada, y es porque desafortunadamente a ti te dieron maldad. Desafortunadamente tengo que decirte que es brujería líquida, es como si esa persona quisiera acabar contigo y de paso acabar con la deuda. Mira, yo no he hablado contigo antes, ¿verdad? Es la primera vez que hablamos, ¿verdad?
15: Así es, la primera vez.
10: Y yo no podía saber todo lo que ha pasado y el nombre de esta mujer, por eso te digo, hay que venir con tranquilidad, con confianza. ¿Cuándo nos acompañas? Tenemos que hacerte liberación y sanación.
15: Si es posible, mañana mismo, maestra, porque yo ya quisiera solucionar este problema.
10: Claro que sí, sentirte mejor y, por supuesto, hacer que esta persona te pague y no te venga con cuentos a hacerte un daño tan terrible. 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
16: Oscar Campos.
10: Don Oscar, bienvenido. Qué gusto recibirle. ¿Cuál es el motivo de su comunicación?
16: Para dar un testimonio.
10: Usted ya nos acompañó. ¿Qué problemas tenía, mi querido Oscar?
16: Sí, mire, lo que pasa que yo me había quedado sin trabajo. Pues estaba aquí, pero y tenía buen trabajo y me quedé sin trabajo, entonces estaba desesperado y llamé a ustedes y ustedes fueron los que me ayudaron a resolverlo.
10: No, qué bueno. Cuando vienes a nuestra consulta, ¿qué es lo que se revela? ¿Qué es lo que se ve a través de esa consulta? ¿Por qué prácticamente habías quedado sin piso de la noche a la mañana?
16: Un compañero que al cual yo le lo recomendé en el trabajo, el que me estaba haciendo un mal y eran prácticamente envidias por envidias, me estaba haciendo el mal y me quedé sin empleo.
10: Oh, Dios mío. Sentía envidia de lo que tú hacías, de tu trabajo, de tu labor, y ¿pudimos quitarte ese daño, esa brujería que te había hecho ese mal hombre?
16: Exactamente. Ustedes fueron los que me ayudaron a hacer de mi vida lo mejor.
10: Gracias, muchas gracias. ¿Qué le dirías a las personas que nos escuchan? ¿Nos recomiendas?
16: Claro que sí, al 100% los recomiendo y que pongan fe y pongan sus problemas en sus manos. Y recomiendo también al hermano Juan Diego porque me ayudaron en Botánica Almazán.
10: Muchísimas gracias, Dios te bendiga. 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
18: Bienvenidos a este su programa del Grupo Internacional Kirlan. Hoy, como siempre, en vivo y en directo. En vivo y en directo, llegando a donde quiera que ustedes se encuentren. Así que desde ya, de parte de un servidor, el maestro Juan Carlos, reciban ese saludo a la distancia. Saludo a la distancia a aquellos hermanos que me escuchan en este día de hoy. Me da mucha alegría, mucha emoción cuando me llaman aquellos hermanos y me dicen: maestro, estamos con mi familia ahí pendientes, escuchando su programa. Nos da gusto escucharlo porque ahí en la casa se siente esa paz, se siente esa armonía. A través de su voz escuchamos como que sentimos esa relajación, sentimos esa armonía en nuestro hogar. Pues me da mucha alegría y les agradezco esas palabras de agradecimiento que me dan. Y me siento más feliz, porque en esta semana fueron muchos los hermanos que nos visitaron. Muchos, muchos los hermanos que llaman a nuestra oficina consultorio a pedir una cita, a pedir una consulta. Me da mucho gusto cuando aquellas personas llegan enfermas, y discúlpeme lo que lo van a tomar de pronto a mal, digo, me da mucho gusto. Llegan enfermas y más gusto me da cuando salen sanados, cuando salen curados, cuando salen felices. Y hoy en día son las personas más agradecidas que tenemos, más agradecidas que tenemos, porque pudieron probar y comprobar que sí hablamos con la verdad. Por eso le invito a usted que en ese momento empiece a marcar desde ya, no deje pasar más tiempo. Bienvenido, maestro Santiago, muy buen día.
19: Gracias, maestro Juan Carlos, y muy, pero muy buenos días. Aquí, vea, avanza este año 2026, maestro. Ya vamos de mitad de año para abajo, como se dice vulgarmente, maestro. Avanza, avanza, pasos agigantados, que la inflación, que la guerra con Irán. Y pues nosotros, los hermanos Kirlan, seguimos aquí consultando, como siempre hemos dicho. El tiempo nos halla en la razón, no somos aves de paso, y aquí estamos, aquí seguimos y aquí seguiremos, mis queridos hermanos del alma, en todo el estado de Texas, hoy transmitiendo aquí para Houston, también estamos en San Antonio, también estamos en Austin, estamos en Dallas, en Waco, donde quiera que usted nos escuche, mis queridos hermanos del alma, recuerde que somos los hermanos Kirlan, y aquí estamos con el maestro Juan Carlos, con este año 2026 que se nos va de mitad de año para abajo, maestro, y abrimos nuestro número telefónico para todas las personas que nos quieren marcar. Recuerden que ustedes nos marcan, nos dan su nombre si así quieren y nos dan su fecha de nacimiento y el maestro le va a tirar las cartas del tarot o le va a hacer su horóscopo personalizado para mirar qué está pasando en su vida. 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Y suenan los teléfonos, lo dejo por la línea número 3. Adelante, por favor, maestro Juan Carlos.
18: Sí, muy buenos días.
20: Bueno.
18: ¿Con quién tengo el gusto?
20: Con Luis Guevara, señor.
18: Fecha de nacimiento, Luis. Sí,
20: agosto 30 de 1970.
18: Ok, Luis Guevara, agosto 30 del 70. Vamos a ver qué es lo que pasa, vamos a ver qué es lo que sucede con Luis, ¿ok?
20: Sí.
18: Dígame una cosa, Luis, ¿tú sí crees en estas cosas? Que existe el bien, que existe el mal, que sí hay daño, que sí hay maldad, si sí hay personas que se encargan de hacer brujería, de destruir la felicidad a muchas familias, a muchas personas.
20: Pues sí creo que existe el bien y creo que existe el mal, y pues de los daños y demás, pues la verdad... Soy un poco escéptico, casi por lo general no me fanatizo mucho con esto, pero pues ya ve que a veces hay situaciones que uno no puede entender, que por más que le busca a uno una lógica, pues no la tiene.
18: Ajá. Bueno, pero es que exactamente, bueno, lo importante es que si crees que así como existe el bien, existe el mal, ¿sí? Tú sabes que los dedos de las manos todos son diferentes. ¿Qué quiere decir con esto? Que en la familia pueden haber 5 o 6 hijos, lo que sea, pero todos son diferentes, ¿sí?
20: Así es.
18: Entonces vamos a mirar, vamos a ver qué es lo que pasa con Luis, a ver qué es lo que está sucediendo. En este año abusado, Luis, en este año abusado porque para ti las cosas no vienen muy bien. De hecho, desde el año pasado... todo lo que intente te está llevando al fracaso, todo lo que te intente te está llevando a que las cosas no te salgan como se quiere y como se desea, ¿ok?
20: Así es.
18: Ajá. El dinero no está rindiendo, el dinero no está luciendo, de pronto tú le echas la culpa a que como este tiempo está difícil, como este tiempo a todo el mundo le va mal, entonces a usted también le está yendo mal. Eso es lo que tú crees, ¿no?
20: Exactamente, sí, así es.
18: Ajá, pero ¿por qué si tú conoces tu negocio muy bien, ¿por qué si antes el dinero estaba rindiendo, ¿por qué si el dinero estaba luciendo, tú has crecido como la espuma, dicen, ha crecido con la espuma? Anteriormente el dinero para ti llegaba muy fácilmente, trabajabas y llegaba muy fácilmente, ¿sí? Es más, dígame una cosa, tú has tenido buenos ahorros, tuvo su buena cuenta en el banco, ¿sí? Sus coches. Hoy en día, ¿qué pasó con todo eso que tú tenías, con ese dinero que tenías? Y porque quiero que tú mismo me lo digas. ¿Qué pasó? O sea, si de un momento tenías suerte y las cosas estaban bien, ¿por qué hoy en día estás sufriendo y te estás lamentando? Hasta endrogado te siento.
20: La verdad, no me lo puedo explicar, pero eso no lo puedo explicar. O sea, tuve tuve dinero para salir, ir, venir, ni tenía mi buen coche nuevo, lo tuve que vender, tuve que, el poco dinero que me quedó, me compré otro coche, tampoco pude hacer nada con él, y ahorita, pues, de la nada, o sea, yo no tengo nada, no tengo ni dinero en el banco de lo que tenía, no tengo, vaya, ni un peso en la bolsa, traigo, con eso le digo todo.
1: Voy a decirle algo, Luis, aquí hay una persona muy ofendida contigo. Yo empecé hablando de que los dedos de las manos no son iguales y que eso no quiere decir que dentro de la misma familia puede haber un sacerdote, puede haber alguien que es drogadito, puede haber que alguien que es ladrón, lo que sea. ¿Qué quiere decir? Que a pesar de que tengan un buen ejemplo y todas cosas, pero uno cría hijos más, no condiciones, ¿sí? Aquí veo a alguien muy ofendido contigo, pero muy ofendido, y es un hermano tuyo. ¿Por qué? Aquí me marca como que si estuviera ofendido por algo que le heredaron a usted y usted lo tomó y verdaderamente, pues en cierto modo, él tiene ciertas razones, pero lo que hizo no es justificable, ¿sí? Porque, a ver, te dejan una herencia, una casa, un negocio, no sé qué es lo que te están dando, ¿sí? Y a tu otro hermano no le dan nada. Y tú dices, no, es que esto me lo dejó mi papá a mí, ¿sí? Pero sí, verdaderamente, pues esa es una herencia, y una herencia es de toda la familia. Él está muy ofendido y él juró y prometió verte.

0: de mi papá, pero pues también era dinero que había yo aportado en su momento.
1: Pero era algo de tu papá, Luis, era algo de tu papá, y mire, vea lo que se crea hoy, cómo estás, completamente arruinado, completamente endrogado, completamente en problemas. Es más, todavía esa propiedad está y ni siquiera la puede vender porque nadie se la compra, ¿sí o no?
0: Sí, así es.
1: Eso, mire.
0: Me preguntaba yo por qué las dificultades para poderme deshacer de ella, pero
1: es más, ahora otra cosa, no solamente eso, no miremos tampoco tanto lo material, vamos a mirar lo espiritual. Tú últimamente te sientes cansado, no disfrutas de tu esposa, no disfrutas de tus hijos, te sientes aburrido, te sientes deprimido, no hay felicidad en tu vida.
0: Así es, no la encuentro. O sea, pensé que era por la falta y escasez de dinero, pero no, o sea, no puedo estar ni bien con ella, ni el tiempo me alcanza, ni el nada, o sea, yo no me siento contento conmigo mismo.
1: Bueno,
0: ni con nadie, ni con nada.
1: Dígame una cosa, Luis, ¿tú quieres recuperar esa suerte, recuperar tu felicidad, tu tranquilidad?
0: Sí, claro, es lo que es lo que más deseo, ya recuperar todo lo que tenía, porque no me explico esta vida que tengo ahorita.
1: Es correcto. Bueno, primero nos vamos a poner al día. Nos vamos a poner al día. Yo necesito que me traigas una fotografía de tu hermano. Primero que vamos a sacar vamos a alejar y vamos a retirar ese salamiento que hicieron y que lo que te está acabando. Porque te tienen completamente salado, completamente destruido. Yo te voy a decir dónde tienen enterrado una fotografía tuya. Yo necesito que me traigas agua bendita de tres iglesias y tres veladoras blancas de vaso, y voy a decirte dónde tienen enterrada una fotografía tuya. Sacamos y liberamos eso, y tenga la plena seguridad que tu hermano va a acercarse hacia ti, van a ser nuevamente esos hermanos, son hermanos de sangre de todas maneras, esto, Luis, ¿sí?
0: Sí.
1: Entonces vamos a hacer que él te pida perdón, de que él de todas maneras también actuó mal, y tú vas a recuperar tu felicidad y vas a lograr subir nuevamente. Y nuevamente vas a recuperar a tu hermano, y entre los dos pueden hacer muchas cosas buenas, ¿ok?
0: Así es.
1: Eso,
0: sí,
1: eso.
0: Muchísimas gracias.
1: Sí, es familia, y la familia no tienen que llevarse así, ¿ok?
0: Así es, todos cometemos errores en algún momento.
1: Eso, lo bonito es eso, reconocerlo. ¿Tienes ahora otra cosa, Luis? ¿Te estoy hablando la verdad o te estoy mintiendo? ¿O quisiera que te dijera mentiras? ¿O quisiera que tú estabas esperando que yo te dijera si vamos a dañar a tu hermano y le vamos a devolver ese daño, le vamos a devolver ese mal para que él también sufra en carne propia lo que le hizo a usted?
0: No, para nada, para nada. La verdad, yo estoy muy contento con lo que me acaba de decir, y pues me da gusto que pues la verdad lo que quieren es ayudar, no empeorar la situación. Exacto. O sea, que de lo malo se haga algo bueno, que no se quede nada más con la pantalla oscura del momento, ¿no?
1: Gracias por tu llamada, que Dios me lo bendiga.
0: No, usted, la orientación.
2: Mire, maestro Santiago, caras vemos, corazones no sabemos. Hoy aquella persona que le amaba, que le quería, hoy es el peor enemigo de esa persona.
3: Así es, maestro Juan Carlos, caras vemos, corazones no sabemos. Esa persona que era su amigo, hoy es el peor enemigo, y pues por detrás le están clavando el puñal, por eso usted siente traición, siente que no avanza, siente que lo han trabajado, siente que le han hecho un daño, una maldad, una brujería. 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Aquí en Houston, donde tenemos nuestra oficina consultorio, nos gusta nombrar mucho el tiempo, maestro, para que la gente entienda que el tiempo perdido los santos lo lloran. Año 2026, de para abajo, ya de mitad de año. Y pues sigue avanzando este año, mis queridos hermanos del alma. ¿Qué está haciendo usted para llegar este diciembre con pie derecho, con dinero, con suerte, con prosperidad? ¿Qué está haciendo usted, mi querido hermano, para que el dinero le rinda, le luzca? ¿Está usted perdiendo el negocio? ¿Está usted perdiendo su negocio que tanto luchó, que tanto se esmeró, que tanto se sacrificó? ¿O usted de las personas que trabaja, pero le llega el dinero y se le va como agua entre las manos? ¿Hijos entregados al vicio, a las drogas? ¿Hay problemas en su familia? ¿Usted, señor, sufre de impotencia sexual, no corresponde como hombre? Marque al maestro Juan Carlos. Está en vivo y en directo en este momento aquí para toda el área metropolitana de Houston. 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Maestro, mire que lo escucho hace años, pero no me funciona mi miembro, no me funciona mi parte, estoy quedando mal con mi esposa. Maestro, yo siento muy inflamado mi estómago. Maestro, a mí me duele mucho mi cabeza.

0: Maestro, una persona que trabaja día y noche, maestro, y no me rinde el dinero, voy de para atrás, el dinero como llega se va como agua entre las manos, como el humo del cigarrillo. Usted de las personas que no puede mandar dinero a su familia, este es el momento, esta es la línea para que pregunte por qué no prospera, por qué no sale adelante, por qué usted sufre de impotencia sexual, por qué usted no encuentra el amor. 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Lo dejo con esta otra llamada. Adelante, por favor.
1: Sí, bueno.
2: Sí, bueno.
1: Sí, buenos días. ¿Con quién tengo el gusto?
2: Buen día, Lorena de la Rosa.
1: Fecha de nacimiento, Lorena.
2: Claro que sí, febrero 15 de 1979.
1: Lorena de la Rosa, febrero 15 del 79. Aquí me marca una inflamación a la altura de tu estómago, me marcan como cierta presión en tu pecho, en el lado izquierdo, a la altura del corazón, ¿sí? No duermes muy bien, no descansas muy bien, ¿sí o no?
2: Así es. Uh-huh. Así es lo que me está usted diciendo, es lo que me pasa a mí.
1: Mire, aquí qué es lo que pasa esto, Lorena. Tú estás recibiendo un daño, se llama un daño indirecto. Es lo que tú estás padeciendo no es ni para ti, no es ni para ti, no es ni para ti. Esto aquí me marca un daño, me marca un mal y esto lo hicieron fue en contra de tu papá. Hay una persona muy ofendida con tu papá, ¿sí? Con tu familia. Aquí se nota que hicieron un daño, una maldad, pero desafortunadamente pues, desafortunadamente cayó fue contigo. Era para tu papá, pero él es una persona que es de una energía fuerte, es una persona hecha de buena madera, de esas personas de tiempo atrás que eran hechos de buena madera, que no se dejaban doblegar muy fácilmente. Y desafortunadamente le dieron donde más le duele, Lorena, en los hijos, ¿sí? En los hijos. Esto rebotó, este daño era para tu papá, pero desafortunadamente cayó, fue contigo, ¿sí? Por eso es que tú no te sientes bien, por eso esos piquetes en la altura de tu pecho, por eso ese desespero, esa ansiedad, por eso es que vas al médico y no te encuentras nada, lógico, no te encuentras nada porque eso no es de médico, eso es un daño, es una brujería, una maldad que hicieron, miren, ¿ok? Aquí, ¿qué es lo que pasa? Esa altura, ese desespero, esos piquetes que siente en el pecho, esa raíz de alguna velación que hicieron en contra de tu papá, lo entierran en un panteón, le hacen la velación, lo entierran, lo velan y por eso es que siente esa sensación, ese desespero, esa ansiedad, ¿sí? Por eso es que no han podido encontrar el daño directamente a lo que tú vienes trayendo, a lo que vienes cargando, ¿sí? Buscan y buscan y no lo encuentran, como dijo el Machita, ¿sí? Busca y le busca y no lo busca. Entonces, ¿qué es lo que pasa? Aquí, ¿qué es lo que tengo que hacer? Lorena, no te hagas limpias ni barridas de cuerpo, no te hagas limpias ni barridas de cuerpo. Aquí lo que hay que sacar es, hay que liberar. Ya nos quedan pocos minutos para terminar el programa, ya esto seguimos recibiendo llamadas. Aquí lo que hay que hacer, Lorena, es liberar ese daño, ese mal, ¿sí? Me gustaría, si tú puedes visitarme con tu papá, mucho mejor. ¿Me puedes visitar con tu papá, claro, mucho mejor? Sí. ¿Me visitas con tu papá? Tráeme, me vas a traer una botella de agua bendita. Tráigame una botella pequeña, una botella chica de agua bendita. Tráigame cuatro veladoras amarillas. Hacemos una velación y vamos a mirar y vamos a hacer un despojo. Con tu papá y contigo vamos a hacer un despojo. Va a ver cuando saquemos y desalojemos de su cuerpo y del cuerpo de él cantidades de porquerías. Una cosa es lo que yo diga, otra cosa es lo que tú veas. Va a ver cómo va a cambiar tu vida, tu felicidad. Vas a volver a vivir, a sentirte feliz, a sentirte descansadita, ¿ok?
2: Sí, claro que sí, yo asistiré ahí y hablaré. De hecho, terminando la llamada, le marcaré a mi papá y le diré que venga a mi clase y aquí nos vamos para donde usted me dijo.
1: Con fe ante Dios primeramente, fe ante Dios y confianza en un servidor.
2: Porque de hecho me sorprendí mucho, porque sé cómo iba a saber todo lo que me está pasando, me quedé fría, o sea, pero yo dije, no sé si me va a ayudar, porque usted me está diciendo todo lo que me pasó, los piquetes, la inflamación, todo. Y realmente a mi papá sí, una persona hasta el momento lo está detectando. La verdad, muchas gracias por atenderme.
1: No, con todo gusto, mire, si esto lo hago por teléfono, imagínate cuando me visites personalmente, porque vamos a sacar y vamos a liberar.
2: Usted me va a ayudar.
1: Primeramente Dios, así tiene que ser, ¿ok?
2: Sí.
3: No olviden que a través de esa llamada, la orientación, la lectura de las cartas es completamente gratis, Maestro Santiago, para aquellas personas que quieren marcar, que quieren insistir.
0: Como usted lo dice, maestro, las consultas a través de las cartas del tarot es completamente gratis. 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Y mire, aquí me están llegando mensajes de Conroe, me están llegando mensajes de Katy, de Galveston, de Pasadena. Un saludo muy especial a la gente de Pasadena. Muchas personas nos llaman, nos visitan de ahí. Maestro, mientras usted da la orientación, yo le recuerdo a las personas que pueden tomar una foto a su mano derecha y nos la envían en un mensaje de texto al 832-815-1232, que es el mismo número en el que estamos aquí en vivo y en directo. 832-815-1232, le toma la foto a su mano derecha, me la envía en un mensaje de texto y nosotros vamos a mirar la línea del amor, la línea de la salud, la línea del dinero, vamos a mirar para dónde va, cómo va a cerrar este año 2026, porque avanza, avanza, avanza pasos agigantados, mis queridos hermanos del alma. 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Y recordándoles que estamos en la campaña de adiós al dolor, adiós al sufrimiento, adiós a la mala suerte, adiós a todas esas personas que le tienen envidia, coraje, odio, resentimiento. ¿Usted cree que le han hecho un daño? ¿Cree que le han hecho un entierro? ¿Cree que lo han salado? ¿Cree que lo han velado? ¿Cree que le han tomado una foto y lo han trabajado? 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Maestro, y que recuerde que le tomen la foto a su mano y nos la envíen por un mensaje de texto. Maestro, lo dejo con esta otra llamada. Adelante, por favor.
1: Sí, muy buenos días. ¿Con quién tengo el gusto?
4: Ricardo Fonseca.
1: Ok, fecha de nacimiento, Ricardo.
4: Febrero 20 de 1960.
1: Ricardo Fonseca, febrero 20 de 1960. Si te sientes agotado, si te sientes como con mucha pesadez, veo que ya ha ido a algunos lugares a que le hagan limpias, a que le hagan barridas de cuerpo. En algunos lugares le han dicho que sí le han hecho un daño, que sí le han hecho una maldad, que le hicieron esto, que le hicieron aquello. Siento, percibo que has pagado cierta cantidad de dinero, pero tú dices, no, sigo lo mismo, ¿sí? Porque te han dicho y te han infundido que te hicieron un daño, un mal, ¿sí o no?
4: Sí, así es. Mire, el motivo de mi mayor preocupación ahorita es que me ha agarrado una tos seca casi normalmente en la noche. He ido con el doctor, me ha dado medicamentos y todo, pero le comentaba al doctor que yo siento como si tuviera algo atravesado en la garganta. Entonces se agarró, me metió un aparato, me alumbraron y yo no me encontraron nada. Pero yo sigo sintiendo la sensación de que tengo algo en la garganta. De hecho, a veces me agarran unos accesos de tos muy feos, porque siento que quiero expulsar lo que tengo en la garganta, pero no tengo nada. Entonces, no, pues la verdad que estoy muy preocupado.
1: No, mire, vea, no te preocupes esto, Ricardo. No, voy a decirte algo. No quiero que vayas por allá, que te hagan limpias ni barridas de cuerpo. Ya te han dicho que te hicieron un daño, que te hicieron un mal, pero tú sigues lo mismo. Aquí me marca, y quiero que me digas una cosa. Hace mucho tiempo te detectaron un problema de diabetes, ¿no?
4: Sí, efectivamente, así es. Te salí con el diabetes bastante elevada.
1: Es correcto. Mire, aquí lo que hay es un problema de médico. Necesito que vayas al médico, que hagas un tratamiento. Es que, ¿qué es lo que pasa esto, Ricardo? Tú no te cuidas. Tú comes exageradamente. Te dijeron que tienes diabetes. Era como que si te hubieran dicho, come más dulce, come mucho dulce. Te gusta el dulcecito. Por eso cuando comes dulce sientes que la garganta te da comezón y te da tos. ¿Sí? Por eso es que el médico no te ha encontrado nada. Pero lo tuyo no es de brujería, no es de daño, no es de maldad. No te preocupes por eso, Ricardo. Deja los dulces aparte. Haga el tratamiento que te ordena el médico para la diabetes, tu control, ¿sí? Tomarte la medicina a tiempo, como debe ser, pero es que tú no te la tomas. Unos días sí te la tomas, otros días no te la tomas. Por eso que también ese cansancio, esa pesadez. Si logramos controlar y estabilizar, si tú le llegas a tener orden en tu vida, con tu medicina y hacer las cosas como te dice el médico, vas a estar bien, ¿ok?
4: Ok, pues muchas gracias.
1: Yo aquí no le veo, mire, vea, de pronto quieres tú que le mienta y que le diga que es que te tienen embrujado, que te tienen dañado, que te tienen mal, pero ¿para qué lo voy a hacer? ¿Sí? Si no te veo un daño, claro, no te veo una maldad, ¿ok?
4: Claro,
1: pues, tienes que ser ordenadito, tienes que ser ordenadito, hacerle caso al médico y tú mismo, porque es tu salud, es tu cuidado, ¿ok?
4: Ok, muchas gracias.
5: Por eso, mi querido hermano del alma, no dude más, no luche a ciegas, llame, marque, insista. Yo sé que vamos a tenderle la mano, le vamos a ayudar, le vamos a servir.
0: Como usted lo ha dicho, maestro Juan Carlos, no lo dude más, no haga desidia, no deje pasar el tiempo y marque en este momento, mi querido hermano, mi querida hermana, y pida una consulta completamente gratis. 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Marque, consulte.
1: Sí, muy buenos días.
4: Sí, muy buenos días.
1: Rápidamente me regalas tu nombre, tu fecha de nacimiento, es tan amable.
4: Mi nombre es Manuel.
1: ¿Manuel qué?
4: Márquez, Manuel Márquez. Mi Manuel. Fecha de nacimiento, 27 de diciembre del 77.
1: ¿27 de qué?
4: Diciembre.
1: 27 de diciembre del 77.
4: Correcto.
1: Ok. Manuel, desde año y medio, dos años para atrás, las cosas no vienen funcionando como quiere y como desea. Tú eres una persona emprendedora, le gusta trabajar, le gusta emprender, pero desafortunadamente, las cosas no salen bien. Aquí lo que puedo ver, Manuel, sí llega el dinero a tus manos, no rinde, no luce. Ese desespero, esa ansiedad que tienes, tu esposa te acosa por dinero, tus hijos te acosan por dinero. Fuera de eso, hay unas deudas, hay algunos compromisos que no puedes pagar, que no has podido cumplir con ellos, ¿sí o no?
4: Sí, así es, y es por eso que estoy llamando, no sé qué situación a qué se deba.
1: Exactamente, Manuel. Hay un salamiento, eso le llamamos un salamiento de noveno grado. ¿Por qué le llamo salamiento de noveno grado, Manuel? Porque tú emprendes, trabajas, pero el dinero no rinde, no luce. Últimamente problemas con tu familia, con tus seres queridos. No quieres que te digan nada, te molesta, ¿sí? A veces te desesperas, quieres como salir, como irte. En altas horas de la noche no se la pasa, sino mirando hacia el cielo, raso hacia el cielo y viendo todo lo que le pasa, pero no hace nada por solucionarlo, ¿sí? También ese cansancio, esa pesadez que mantienes en tus hombros, es a raíz de lo mismo, Manuel. Quiero que me digas algo más. ¿Tú cómo te vienes sintiendo fuera de lo que te estoy diciendo?
4: En las noches es bastante difícil dormir, me siento bien cansado en horas de la mañana. Así me siento, pero quiero saber si tiene que ver algo con algún tipo de veo que también hay animales que se ponen acá cerca de mi casa. Sí, como que hay cosas que yo siento que no están bien y pues eso también me
1: mire, Manuel, quiero saber que aquí en el campo sentimental, en el campo del amor, me marca antes de tu matrimonio, me marca una persona con la que estuviste comprometido, una persona con la que quisiste de pronto casarte, conoces a tu esposa, la sí, que hoy es actualmente tu esposa, y la dejas a la otra persona, la deja, le prometes pero no le cumples. ¿Sí?
4: Sí, correcto.
1: Voy a decirte aquí algo. No es ella la que te hizo el daño. No es ella la que te hizo el mal. Aquí es la que te mandó a cruzar y la que mandó a dañar tu suerte. Fue tu ex suegra, la mamá de ella. ¿Sí? Ella quedó muy ofendida contigo. Ella incluso tiene que haber jurado y prometido que te iba a ver infeliz y que te iba a ver sufrir y que la ibas a pagar, pero que con la hija de ella no se iba a burlar y que eso no se iba a quedar así. Tiene que haberte dicho algo.
4: Maestro, ¿qué puedo hacer?
1: Mire, hijo.
4: Sí, ya sé de qué me hablo, pero quiero ya acabar con esto de una vez. Salir adelante. Mire, es mucho esfuerzo que he hecho y no he podido.
1: Hoy mismo, consígame agua bendita de tres iglesias, consígame tres veladoras blancas de vaso, consígame tres limones verdes, tráigame eso, voy a hacer un despojo, voy a hacer una liberación, voy a protegerte y tenga la plena seguridad, recuperas tu suerte, tu paz, tu armonía, tu bienestar.
4: Es realmente lo que me está pasando y quiero ya terminar con todo esto.
1: Así va a ser en el nombre de Dios, en el nombre de Cristo Jesús. Gracias, Manuel, por tu llamada, que Dios te bendiga.
0: Maestro, y gracias por esas orientaciones. Aquí seguimos, estamos llegando a la parte final de nuestro programa, pero recuerden, mis queridos hermanos del alma, año 2026, de mitad de año para abajo, para abajo, para abajo, avanza, avanza, pasos agigantados, no deje los problemas a la desidia, no deje los problemas al tiempo. Recuerden que el tiempo perdido, los santos lo lloran, mis queridos hermanos del alma, y nosotros estamos aquí consultando. Marque o envíe la foto de su mano derecha en un mensaje de texto. Recuerde, tómele la foto a su mano derecha y envíemela en un mensaje de texto y vamos a mirar la línea del amor, la línea de la salud, la línea del dinero. Tómele la foto a su mano derecha y envíemela o marque al 832-815-1232. 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Lo voy a repetir una vez más que me equivoqué. 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Maestro, lo dejo para que usted haga nuestra despedida. Adelante, por favor.
1: Mis queridos hermanos, mi bella familia, hemos llegado al final de nuestro programa. Y no olviden, sean felices. El grupo internacional Kirlan les dice, y que un ángel, guardián y poderoso, ilumine el camino de sus vidas. Que Dios le bendiga y Él me bendiga. Hasta pronto.
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10: Mis queridos hermanos, sean ustedes bienvenidos una vez más a este su espacio de Botánica Alma Santa. Aquí utilizamos la parapsicología, el mentalismo, también las ciencias herméticas, esotéricas, para ayudarle a usted en cualquier dificultad, problema o vicisitud. Yo soy la hermana Alma y junto con nuestro gran chamán, el hermano Juan Diego, estamos aquí para ayudarles. 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de los vicios, adelante de las drogas, del alcoholismo, de la mala suerte, de la falta de trabajo, que usted mismo, mi querida hermana o mi querido hermano, pueda liberarse de enfermedades, de ataduras. 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Uno siempre va a necesitar hablar con alguien, ver si lo que nos está causando un problema muy grande tiene solución. Siempre vamos a querer una segunda opinión porque esa es la naturaleza que tenemos como seres humanos. Muchas veces pues tenemos a alguien, un amigo, alguien conocido a quien podemos hablar y tal vez desahogarnos de nuestras necesidades. Pero si estamos solos, si nuestra familia está a kilómetros de distancia, si acabamos de separarnos de nuestra pareja, ¿qué hacer en esos casos? ¿Qué hacer si de repente la tristeza y la depresión es tan grande que ni siquiera nos deja salir a la calle? Pues miren, yo les invito para que nos convirtamos precisamente en sus guías espirituales, en sus escuchas directas, porque aquí vamos a liberarle de cualquier daño y obstáculo. 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Recuerden, queridos hermanos, soy psíquica, soy metafísica, leo el tarot, las manos, hago amarres sentimentales sin importar su sexo, curo los daños hechos por brujería de las personas que le envidian o de esa energía tan pesada que está viviendo el mundo entero. Vamos a sacar a sus hijos, a su pareja de los vicios, de las dominaciones. Mire, hacemos esas curaciones espirituales. 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Tenemos a alguien en línea. Sí, bueno.
11: Hola, me llamo Renata Mejía.
10: Renata, ¿cuál es el motivo de tu comunicación?
11: Llamo para dar un testimonio. Tenía yo un problema en el ojo y visité médicos y me hicieron estudios y nunca salió nada. No sabían por qué era. El problema iba creciendo cada día más, me molestaba y los médicos no me encontraban nada.
10: Es decir, que tú vas a la ciencia médica a donde los doctores y no se te revela qué está pasando.
11: Un día mi hermana me revisó y me sacó unas basuritas blancas, las pusimos sobre un espejo y se empezaron a mover, eran unos gusanos. Volví a visitar al médico y no me encontraban nada.
10: Es ahí, me imagino, cuando tú sientes esa necesidad de visitarnos. ¿Cómo nos conociste?
11: Mi hermana me dijo que había escuchado su programa y que los visitara. Fui con ustedes y ustedes me dijeron que era un mal de una persona muy cercana a mí, que yo me tenía que dar cuenta por la forma en la que me hablaba y todo. Ustedes me dieron señas nada más y me dijeron que el mal me lo estaba haciendo esa persona. Y los visité porque me dijeron que ustedes resolvían muchos casos difíciles y que mi hermana tenía mucha fe en ustedes. Entonces los visité y sí me dieron la solución, me dieron el talismán de protección de San Benito Abad. Me curaron, me dieron solución para mi problema, ahora estoy bien. No me quejo de nada, la molestia del ojo se me quitó, ya no me perjudicó en nada más. Esa persona pues ya no me visita, ya no la frecuento. Cuando me dieron el talismán de protección de San Benito Abad, esa persona dejó de frecuentarme y ahora no me visita y no la he vuelto a ver.
10: ¡Qué buena noticia! ¡Qué bendición! ¿Tú qué le dices a los oyentes que en este momento, a los queridos radioescuchas que están allí presentes por primera vez y también a los incrédulos?
11: Agradezco a ustedes, hermana, por haberme ayudado a salir de mi problema y gracias al talismán que me dieron de San Benito Abad, ahora lo ando trayendo siempre conmigo y me protege. Y quiero decirle a la gente que nos escucha que los visite, que son muy buenos y que sí dan solución a los casos más difíciles.
10: Muchísimas gracias por esa recomendación. 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Yo soy la hermana Alma y estoy junto con el maestro Juan Diego. ¿Tenemos a alguien en línea? Sí, bueno.
12: Hola, mi nombre es Ernesto Fernández.
10: Don Ernesto, bienvenido. ¿Cuál es su fecha de nacimiento?
12: Soy del 7 de agosto de 1980.
10: Cuénteme su historia, ¿en qué le puedo servir?
12: Soy divorciado y me volví a casar hace más de 3 años. Desde hace casi 2 meses he tenido problemas en la intimidad con mi mujer. Me da mucha pena hablar de esto, pero no he tenido erección. Entonces, esto no sé si sea causa de que conocí a una mujer en mi trabajo y me pidió tener intimidad, y le dije que yo amaba mucho a mi mujer y que no iba yo a tener nada con ella. Entonces, no sé si sea causa de eso el problema que tengo y no sé si vaya a tener solución.
10: Muy bien, mi querido hermano, en este momento vamos a echar las barajas, vamos a echar las cartas para ver qué es lo que está pasando en su vida. Mire, efectivamente usted ha estado en contacto con un paquete de maldad, un elemental que a usted le dejaron para perjudicarle, que tiene, por supuesto, daño espiritual, pelos y demás, incluso de esta persona, para aferrarlo a, digamos, a ella. Ella se sintió rechazada y ha deseado que a usted le vaya mal. Es por eso que su propia mujer le siente como asco, digamos, ella le recibe lo del diario, pero no quiere estar con usted, le tomó fastidio, mi querido amigo, y es porque efectivamente, mire, a usted le pusieron este daño cerca a su sitio de trabajo, a su cubículo. Hay que venir urgentemente, porque si las cosas siguen así también, pues además de su virilidad, se va a afectar el resto de su salud. 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A usted le hicieron un ataque de vudú para dominarlo, mi querido amigo. O sea que usted no solamente en este momento dijo, bueno, yo no quiero estar contigo, pero con el paso del tiempo usted va a sentir esa necesidad, esas ganas de estar con esa mujer. Ahora bien, tráigame una fotografía suya. Esto es para hacerle un ritual, una altar, un desbloqueo energético. 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Fíjese, usted tratando de evitar una infidelidad, una traición, y esta mujer aquí poniéndole la zancadilla. 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Mire, si usted está sospechando que se ha ganado un enemigo oculto, o si usted está sospechando que le están pisando, mejor dicho, los talones, que le quieren perjudicar, que se lo quieren llevar, o que de pronto ya se llevaron a alguien de su familia, que desafortunadamente está separado de un ser querido por culpa de tantas injusticias que estamos viviendo, mire, venga, reciba su contra. Vamos a generar un manto protector sobre todos los que viven en su casa, para que cuando vaya al trabajo, para que cuando vaya al supermercado, para que cuando vaya por las carreteras, esté amparado y protegido de accidentes, de ruina, de todo tipo de males, accidentes, robos, enfermedades, desgracias. 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Tenemos a alguien en línea, sí, bueno.
13: Soy Eugenia Juárez.
10: Señora Eugenia, ¿cuál es su fecha de nacimiento?
13: Soy del 8 de diciembre de 73.
10: Muy bien, ¿cuál es el motivo de su llamada?
13: Hablo porque quiero saber por qué tengo muchos problemas en mis trabajos. Desde que me separé de mi esposo, siempre he tenido muchos problemas. Y quiero saber si es casualidad o él me está haciendo algún mal. He conseguido trabajos, he tenido problemas. Él me ha peleado la custodia de mis hijos menores. Quiero saber si ustedes me podrían ayudar.
10: Muy bien, vamos de inmediato a ver qué es lo que nos dicen las cartas del tarot. Aquí estoy viendo daño espiritual contra su marido. Él nunca fue así y desafortunadamente tiene la mala influencia de una mala mujer. Una mujer que pretende quedarse con todo lo que ustedes lucharon con tanto esfuerzo, pues de hecho ya los tiene separados. Hay una brujería que esta señora le ha hecho a este hombre y por eso él ha actuado como si usted no lo conociera. Una persona completamente diferente. Hay daño, mi querida hermana. Mire, yo sé que el daño hecho contra usted es demasiado grande y que de pronto los rencores que ya se guardan en el corazón son muy difíciles de retirar, pero lo importante es que él no le siga haciendo más daño y que no se salga con la suya, que no se quede con sus hijos, que no se quede con lo que le pertenece y que se abran puertas de prosperidad del cielo. Increíblemente, él es una persona que a usted siempre le apoyó en todo, pero ahora es una persona que siente odio, le tomó completamente rabia a usted por ese ritual de brujería que le han hecho. Hay que venir urgentemente, mi querida hermana, porque pues también para liberarlo a él, cuando él se le caiga la venda de los ojos, va a sufrir muchísimo de ver todo lo que le hizo. 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No olvide, usted puede librarse de todo lo malo, de todo lo negativo que hay en su vida. Amigo, usted depende de una botella, usted depende de esa adicción de pronto que tiene y de problemas. Pues mire, es el momento de dejarlo por la luz de los ángeles. Es el momento de encontrar la sanación, la curación definitiva, ese problema, ese yugo que lo ata a la miseria, y vamos a amarrarnos para la superación de problemas. Amigos, si otros pudieron, usted ¿por qué no? En el mundo entero hay historias de personas que habían caído muy bajo, casi al fondo, ya otros habían tocado fondo y sin embargo hubo una mano tendida para sanarle, una luz al final del camino. 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Tenemos a alguien en línea, sí, bueno.
14: Hola, mi nombre es Guadalupe Salazar.
10: Mi querida Guadalupe, ¿cuál es tu fecha de nacimiento?
14: Soy del 5 de febrero del 79.
10: Y cuéntame, ¿cuál es el motivo de tu llamada?
14: Hablo porque desde hace algunos meses siento una presencia extraña en mi casa. Incluso las cosas en mi casa están desapareciendo, se mueven de lugar. Esta presencia comienza a sentirse desde que mi marido falleció en un accidente cuando regresaba de su trabajo. No sé si esta presencia sea algo malo o simplemente es mi imaginación.
10: Muy bien, mi querida amiga Guadalupe, yo puedo entender lo difícil que es para ti no solamente soltar el duelo, es decir, quitar ese dolor del alma por una persona que acompañó tu vida. Hay muchas personas que dicen que el duelo de un esposo es mucho más fuerte que el de un hijo. Increíble, no sé, digamos que son diferentes pensares y sentires. Yo te digo algo, mi querida amiga, como la muerte de él fue accidental, fue ocasional, fue repentina, ese espíritu y esa alma no ha querido, no ha podido descansar. ¿Por qué? Porque él era un hombre que amaba definitivamente la vida. Veo aquí a través de las cartas que efectivamente este espíritu está en conflicto, no ha podido descansar. Mira, las cartas me están mostrando que está como en otra dimensión, que no ha podido pasar a la luz, y de alguna manera también porque tú le lloras mucho. Cuando uno llora demasiado sus muertos, ya después de tanto tiempo, pues sencillamente los estancamos. Hay que venir, mi amor, hay que acompañarnos, aquí te vamos a ayudar, porque definitivamente si hay una presencia en ese lugar, yo te recomendaría irte de ahí, pero pues es tu casa, es la casa que tuvieron con él, es propia. Entonces, ¿qué sucede? Que es muy difícil después de tanto tiempo poder lograr, mis queridos amigos, pues volver a tener algo propio por ese valor, porque cuando la consiguieron prácticamente fue una ganga. 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Miren, hay muchas personas que están en casas, en sitios, en lugares que ya son propios, pero que tienen tantos años que tienen energías, porque de repente ahí aparece, digamos, por ejemplo, alguien falleció ahí, o porque ahí pasó algo, una pelea, o un enfrentamiento, incluso la muerte de alguien de manera accidental o agresiva. Por eso hay que venir a hacer una limpia de esa casa, hacer una limpia de ese negocio, de ese lugar donde usted está, donde está habitando, para que se vayan los malos espíritus. 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Tenemos a alguien en línea, sí, bueno.
15: Hola, soy Herminio Huerta.
10: ¿Y cuál es el motivo de su llamada?
15: Estoy llamando para dar mi agradecimiento por la ayuda que me ofreció.
10: Muchísimas gracias, caballero. Con mucho gusto, cuénteme a qué se dedica, por qué tuvo que visitarnos.
15: Trabajo como velador en una fábrica de zapatos. Ese trabajo lo tengo desde hace más de 10 años. Hace más o menos 3 meses me encontraba realizando mi ronda por la fábrica, cuando sentí un mareo que incluso hizo que perdiera el equilibrio y me cayera. La verdad es que no le di demasiada importancia. Me levanté y seguí mi rondín. En la siguiente noche en mi trabajo me sucedió lo mismo. Este mareo fue un poco más largo y tuve un poco más de tiempo en el suelo. Decidí visitar a un médico para saber qué me estaba pasando. El médico solo me dijo que era exceso de trabajo y las pocas horas de sueño. Por esos días me mandaron a descansar durante una semana y media para recuperarme. Y al presentarme nuevamente al trabajo, en la primera noche tuve varios mareos y caídas. La verdad es que me preocupé mucho, ya que el médico me había dicho que solo era exceso de trabajo.
10: ¿Y cómo encuentras nuestra ayuda?
15: Platiqué esto con un amigo de la fábrica y me dijo que esto no era algo normal, que debía buscar ayuda de otro tipo. Me dijo que había escuchado el programa y que usted me podía ayudar.
10: ¿Y te pudimos ayudar?
15: Lo fui a visitar y al entrar a su templo de ayuda espiritual, lo primero que sentí fue una paz en mi cuerpo y un gran alivio de estar ahí. Usted me dijo que mi mal no era algo físico y que tampoco una limpia con huevo me iba a ayudar. En la consulta usted me enseñó quién era la persona que me estaba haciendo un daño y me explicó por qué lo estaba haciendo.
10: ¿Y quién era quien le estaba haciendo ese mal?
15: La persona que me estaba haciendo el daño era un excompañero del trabajo. Él había estado muy enojado conmigo porque habían hecho recorte de personal hace más de un año en la empresa, y fui yo quien se quedó como el único velador. Él pensaba que yo había hablado mal de él, y se había esperado todo ese tiempo para hacerme un daño y que no sospecharan. Gracias a su ayuda, hoy he regresado con mejor salud a mi trabajo. Los mareos y las caídas han desaparecido. También recibí de su parte el talismán de protección y lo uso todos los días como usted me indicó para no tener nuevamente esos mareos y tener mi salud como antes. Le doy las gracias por la ayuda y por lograr que recuperara mi salud.
10: 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Para quienes no me conocen, soy la hermana Alma de Botánica Alma Santa. 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Retiramos brujerías, entierros, maleficios, daños, macumbas, situaciones y daños que las personas han podido recibir, muchas veces por ser buenas personas, muchas veces también por karma. ¿Qué quiere decir karma? A veces las personas me dicen, maestra, es que yo tengo un karma karma, tengo un castigo por algo que hice. No, los karmas son consecuencias de nuestras propias decisiones. Así que si en el pasado usted decidió hacerle mal a alguien, envidiarlo, ojearlo, todo eso tarde que temprano se regresa. 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
2: Usted, señor, que va en su carro, está manejando, está en su casa, en su negocio, no corresponde como hombre. Siente impotencia sexual, siente que me lo han trabajado. Por eso usted no corresponde, por eso usted fracasa en sus negocios. ¿Va de para atrás como el cangrejo? 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

0: 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Son las 10:23.
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1: Son las 10 con 49 minutos.

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Son las 11 con 52 minutos.

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1: Y que empiece la borrachera con el compa Tito Torbellino, pariente.

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Son las 2:06.

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Son las 5:24.

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Son las 5:37.

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1: Son las 6 con 53 minutos.

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